Y la música nos acompañaba Álvaro Torres en este Volviendo a Casa de hoy, miércoles 2 de septiembre, mitad día de esta semana. Saludos muy especiales para usted, que ya está en casita, tal vez va con destino hasta su hogar, o quizás está aún trabajando, atendiendo más tarde el día de hoy su local comercial, su negocio o en su lugar de trabajo. Bueno, de hecho ya les queda mucho menos que cuando comenzaron. Saludos para quienes van conduciendo, se van desplazando, se van trasladando de un lugar a otro. Máxima precaución siempre en la noche, hay que estar mucho más atento de las condiciones en la ruta. O sea, es que máxima precaución, estimada amiga, estimado amigo, para usted que se va desplazando en algún punto de nuestra región o provincia. Si quiere pedir alguna canción bonita que quiera escuchar o recordar, nos puede contactar sin ningún problema, más 569-6752-1729. Estamos como cada día, hasta las 10 de la noche.

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1: Le contamos que un vehículo que mantenía un encargo vigente por robo fue detectado mientras circulaba por Achao, en Chiloé. Gracias al trabajo coordinado entre Seguridad Municipal, el Sistema de Monitoreo Comunal y Carabineros, la alerta se generó a través de la aplicación de SafeWolf, la que permitió activar rápidamente las labores de búsqueda y seguimiento. Con apoyo de las cámaras de seguridad municipal, se desplegó un patrullaje por distintos puntos del sector sur de la comuna hasta localizar el automóvil. Una vez ubicado el vehículo, Carabineros adoptó el procedimiento y concretó la detención del conductor, además de resguardar el automóvil. Desde la municipalidad de Quinchao, destacaron la coordinación entre los equipos y el uso de tecnología para fortalecer las labores preventivas y de seguridad en la comuna.

Qué lindas canciones siempre estamos compartiendo aquí en la radio. 101.3 en Los Muermos, 92.2 en Puerto Octay, 100.9 en Entre Lagos en Puyehue, en www.radioacogida.cl y canal 806 de su cable operador Patagonia IP. Siga con nosotros, manténgase en nuestra sintonía hasta las 22 horas 10 de la noche.

0: Son las 20 horas con 26 minutos. Oiga, ¿sabe que desde cuándo se cuenta la hora de colación ahí en muchos lugares de trabajo que tienen ahí un cierto tiempo durante su jornada laboral que tienen un horario de colación? Bueno, y esto lo dice la dirección del trabajo. La hora de colación es un periodo de descanso contemplado durante la jornada laboral, pero ¿desde qué momento comienza a contabilizarse? La Dirección del Trabajo entregó una respuesta a esta consulta. De acuerdo a la Dirección del Trabajo, el tiempo destinado a la colación debe computarse desde el momento en que el trabajador abandona su puesto de trabajo con ese objetivo. La indicación se basa en lo establecido por el artículo 34 del Código del Trabajo, que señala que la jornada laboral debe dividirse en dos partes, dejando entre ellas un periodo de tiempo para la colación. La Dirección del Trabajo precisa que este periodo intermedio no se considera trabajado para efectos de computar la duración de la jornada diaria. Además, el artículo 34 establece que el lapso destinado a la colación debe ser de al menos media hora. La Dirección del Trabajo sostiene esta interpretación en su jurisprudencia administrativa, específicamente en el dictamen 524-244, de fecha 3 de diciembre de 2023. En concreto, si un trabajador abandona su puesto para iniciar su periodo de colación, desde ese momento comienza a contabilizar dicho tiempo, según la respuesta publicada por la misma Dirección del Trabajo. Así es que ya lo sabe, o sea, mínimo media hora. Y ahí depende lo que diga el empleador en cuanto a el tiempo de colación que pueda darle. Puede extenderlo un poquito más, a 45 inclusive, en algunos lugares hasta una hora. Pero es mínimo 30 minutos que tiene que tener un trabajador de una empresa que estaría cumpliendo sobre las 7 horas de trabajo. Vamos a la pausa, sí, alcanzamos un tema musical. Vamos a la pausa comercial y ya estamos de regreso para seguir en esta programación de Volviendo a Casa, aquí en la red acogida.
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3: Son las 20 horas. Y 30 minutos.
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Solo 24 minutos, nos separan ya de las 21 horas, Ovie Bermúdez, la música para acompañarnos en este Volviendo a Casa de día miércoles 2 de septiembre. Moisés está de onomástico, de santo, le saludamos, felicidades, que lo pasen muy bien, al igual que para quienes hoy están celebrando algo especial, como cumpleaños, por ejemplo. Y recuerde que nos puede contactar, nos puede enviar sus mensajes, nos puede escribir con toda confianza y al WhatsApp, siempre activo y disponible, de la radio, más 569-67-52-1729. Si aún no lo ha anotado, anótelo, guárdelo ahí con su, entre sus contactos, bien digo, o con sus contactos, y nos puede contactar después. Solamente WhatsApp, este número. Más 569-6752-1729. Canciones, amistad, compañía y buena música hasta las 10.

Ya contamos que autoridades de Puerto Montt reconocieron al deportista infantil León Bastián Díaz Rebolledo, de 10 años, por su destacado desempeño en el karate, disciplina en la que se consagró campeón nacional de kata sub-12 y alcanzó el primer lugar del ranking nacional e integró la selección chilena. La promesa deportista pertenece a la escuela de karate Do Kinchu Noken, dirigida por el sensei Reinaldo Miguel Jara Moreno, y ha representado a Puerto Montt, la región de los lagos y Chile en distintas competencias. Entre sus principales resultados también se encuentra el título de campeón de la Federación Nacional de Karate Zona Sur, consolidando una trayectoria deportiva que lo posicionó como una de las promesas infantiles de esta disciplina.

El puertorriqueño Chayanne para acompañarnos la música, 12 minutos ya de las 21 horas, solo restan 12 minutos para las 9 de la noche. En este Volviendo a Casa, de hoy miércoles 2 de septiembre, siempre con buena música, con datitos e informaciones para acompañarles a usted que tal vez aún está ahí en su lugar de trabajo, en su local comercial, quizás a esta hora ya en casita, disfrutando de un buen mate, un buen café, ¿por qué no? O algo ahí exquisito, rico, delicioso, y escuchando la radio, qué mejor. Para quienes van viajando, se van trasladando de un lugar a otro, les saludamos con mucho cariño, muchas gracias por estar en nuestra sintonía y por compartir la programación de acogida.

Le contamos que el Centro Comunitario de Cuidados de Palque en Chiloé desarrolló recientemente un nuevo taller dirigido a personas cuidadoras y usuarias enfocado en el cuidado de la salud y la prevención de lesiones. La actividad abordó temática de protección articular, entregando estrategias prácticas para adaptar los movimientos durante las tareas cotidianas, disminuir la exigencia física y contribuir al bienestar de quienes realizan labores de cuidado. Esta jornada también permitió compartir experiencias entre las y los participantes, fortaleciendo las redes de apoyo y generando un espacio de aprendizaje comunitario. Desde la Municipalidad de Curaco de Vélez, destacaron la participación y señalaron que continuarán impulsando iniciativas orientadas al autocuidado y bienestar.

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2: Son las 20 horas y 59 minutos.
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3: ¿Cómo están? Bienvenidos a este resumen informativo de las 21 horas. Vamos a esta primera noticia para contarles que Gendarmería emitió este 2 de septiembre un comunicado en el que informa la situación procesal y penitenciaria de los imputados pertenecientes al denominado Clan Chen. La institución señala que los procesados permanecerán cumpliendo prisión preventiva en el complejo penitenciario de Italca bajo un régimen de máxima seguridad, todo en el contexto de la operación Carceveros impulsada por el Ejecutivo. Y la Contraloría General de la República detectó irregularidades en controles realizados por el Servicio Nacional de Aduanas sobre el ingreso de mercadería al país. Se instruyó la realización de sumarios. En concreto, el ente fiscalizador, mediante una auditoría, identificó contenedores que salieron sin fin al foro correspondiente, operaciones que no fueron sometidas a controles de riesgo y debilidades en los sistemas tecnológicos y de fiscalización. Junto a ellos, varias deficiencias en los procesos de control y gestión tecnológica vinculados al ingreso de mercadería a nuestro país. Y la Corporación de la Carne aseguró que la masiva liberación de carne importada que permaneció retenida durante semanas en la cordillera ante el cierre de la frontera evitaría alzas pese a la alta demanda por fiestas patrias. El presidente de la entidad, Sergio Viller, afirmó que los prolongados cierres de pasos, como los Libertadores, vararon en la cordillera las importantes importaciones que hoy surten las góndolas de supermercados con inventarios asegurados para el abastecimiento interno en un periodo de alta demanda por fiestas patrias. El director sostuvo también que la mayor disponibilidad de ofertas internas podría contrarrestar la tendencia alcista internacional y generar una corrección a la baja de los precios durante septiembre. En cuanto a noticias, a la hora es todo. Luego a las 22 horas más informaciones.
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Oiga, vio las calles de Los Muermos, ¿cómo están ya? Con ambiente dieciochero de fiestas patrias, ahí en el Facebook de Radio Acogida Los Muermos puede ver. Y si su ciudad está ya con este ambiente dieciochero, las calles con banderitas, con copihues, nos puede enviar ahí su WhatsApp, pues nos puede informar, nos puede comentar de qué lugares, de qué ciudad, de qué comuna. Y nosotros acá también le aprovechamos de enviar saludos. Pero estábamos viendo recién ahí el Facebook de la radio y se ve bastante bonita las calles principales de la ciudad de Los Muermos. Hablamos de Manuel Montt, Bernardo O'Higgins, Antonio Varas, muy cerquita de la Plaza de Armas. Se siente ya, ¿cierto? Se huele ese olor a fiestas patrias, a septiembre. Esa es la idea. Según dice Meteorología, que para esta primavera 2026 va a ser bastante lluviosa. No así para este verano 2026-2027, que vamos a tener mucha calor. Pero aún no hay un estimado para saber cómo se viene el tiempo para esa semana del 18 o del 14 al 20. ¿Dónde está ahí entre medio el 18 y 19 de septiembre?

Le contamos que durante la tarde de este miércoles, personal de la Unidad de Rescate Acuático y Terrestre URAT realizó labores de búsqueda y rastreo de Jonathan Sumenso Garay, quien permanece desaparecido desde el domingo 9 de agosto. Sumenso, de 35 años, salió de su domicilio ubicado en Villa Los Clásicos, en Ragüe Alto Sur, durante la madrugada del 9 de agosto, y desde entonces se desconoce su paradero. La denuncia fue presentada por su madre, quien vive junto a él en el inmueble de calle Chopin. Entre los antecedentes que rodean el caso se encuentran manchas de sangre que la mujer encontró en el piso y las paredes de la cocina, además de un cuchillo con aparentes restos de sangre. Estos elementos forman parte de las diligencias destinadas a reconstituir los hechos de este hombre. El operativo de este miércoles se concentró en las aguas del río Ragüe y contó con el apoyo de personal de Drone UAV Chile, además de la coordinación con la Policía de Investigaciones y la Fiscalía de Osorno.

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1: Hoy siempre estamos compartiendo buena música aquí en la radio. Saludos muy especiales para usted que nos sintoniza en Los Muermos, en Puerto Octay, en Puyehue, en www.radioacogida.cl y canal 806 de Patagonia IP. Más 569-6752-1729 para que nos contacte, sea parte de este Volviendo a Casa que va todos los días, de lunes a jueves, de 19 a 22 horas. Y siempre nuestro WhatsApp está activo y disponible para que participe.

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1: Son las 21 horas y 30 minutos.
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0: Y hermosa la canción llegaba en la voz de Río Roma y Karin León. Tú me gustas, se titula esa canción. Faltan ya 23 minutos para las 10. Seguimos en este Volviendo a Casa, acompañándoles, entregándoles datitos e informaciones, como cada día de lunes a jueves, siempre hasta las 10. ¿Aún tiene tiempo de contactarnos, de participar, de enviar sus mensajes, algún saludo especial o pedir alguna canción que quiera recordar o escuchar? Nos puede ahí contactar sin ningún problema. Siempre estamos ahí al pendiente y dispuestos a complacerles ese gusto especial que tiene. Más 569-6752-1729.
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1: Le contamos que en la sala del Consejo se realizó una nueva sesión del Consejo de Seguridad de Frutillar, encabezada por el alcalde de esta comuna, Javier Arismendi Valenzuela, donde se revisó la situación delictual de la comuna y las acciones preventivas desarrolladas durante agosto. De acuerdo con el balance presentado, los delitos disminuyeron de 310 casos en 2025 a 238 en 2026, lo que representa una reducción del 23,2%. Sin embargo, los robos en lugares habitados aumentaron de 24 a 36 casos durante el periodo comparado. En el mes de agosto se realizaron 76 controles de identidad, 112 fiscalizaciones vehiculares y 8 fiscalizaciones a locales de alcoholes. Además, se cursaron 3 infracciones de tránsito y se registraron 10 detenidos por distintos delitos. La instancia destacó la coordinación entre el municipio y carabineros para reforzar las labores preventivas y de seguridad en la comuna de Frutillar.

Le contamos que más temprano se volcó un camión en la ruta CH215, la cual ha afectado el paso fronterizo Cardenal Zamoré entre Lagos y en Piegüe. La delegación presidencial provincial de Osorno confirmó la suspensión del tránsito de salida del país en el paso fronterizo tras el volcamiento de un camión chileno en el kilómetro 102 de la ruta CH215. La suspensión del tránsito de salida en el paso fronterizo es por emergencia vial. Durante la tarde de hoy miércoles, las autoridades de la Delegación Presidencial Provincial de Osorno reportaron este accidente de tránsito de alta consideración en la ruta, específicamente a la altura del kilómetro 102, vía de acceso crucial para la conectividad transandina. El siniestro involucró a un transporte de carga de nacionalidad chilena que realizaba un trayecto internacional con destino a la ciudad de Punta Arenas. Por causas que se investigan, el vehículo pesado volcó a un costado de la calzada, obstaculizando de forma total la vía de salida de Chile. A pesar de la magnitud de la maniobra, el conductor del vehículo logró salir del habitáculo por sus propios medios y fue diagnosticado con lesiones menores, siendo evaluado conforme a los protocolos de emergencia vial dispuestos en la zona fronteriza.

Qué tremenda canción, llegaba la voz de Amanda Miguel. Faltan ya 6 minutos para las 22 horas. Y nos comenzamos ya a despedir de este Volviendo a Casa para hoy miércoles 2 de septiembre. Muchas gracias por su sintonía. La cita, la invitación es para volvernos a juntar mañana, siempre a contar de las 19 horas, pasadito como las 7 de la tarde con 8 minutos, por ahí ya comenzamos la programación de este Volviendo a Casa. No se separe de nuestra sintonía porque en breve, después del informativo a la hora de las 10, llega Entre Líneas con la conducción de Cristian Santana. Una bonita programación para disfrutar y compartir en la red acogida. Saludos, un abrazo, linda noche. Será hasta mañana, que estén bien. Chao.

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1: Son las 22 horas.
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2: ¿Cómo están? ¿Qué tal? Bienvenidos a este resumen informativo de las 10 de la noche. La Comisión de Constitución de la Cámara de Diputados aprobó en particular la indicación que aumenta de 5 a 30 días el plazo para concretar las expulsiones administrativas de ciudadanos que se encuentren en calidad irregular en el territorio nacional. La norma se enmarca en la propuesta de reforma constitucional hecha por el gobierno para enfrentar la estrechez del tiempo que tenían las policías para concretar las expulsiones de extranjeros, lo que fue sometido a indicaciones votadas en sesión de la comisión. Y el ministro Arrau valoró el fallo por el clan Chen y defiende blindaje constitucional para decisiones de gendarmería. El ministro de Seguridad, Martín Arrau, se refirió a la resolución de la Corte de Apelaciones de Iquique, que revocó el traslado de los integrantes del denominado clan Chen desde el complejo penitenciario de Talca hacia las unidades penales de Alto Hospicio y Santiago. Arrau destacó que la decisión judicial permite que personas de alto compromiso delictual permanecieran en alta seguridad, y sobre todo para quienes están involucrados en el crimen organizado, y pueden estar efectivamente en máxima seguridad en regímenes penitenciarios con 22 horas en su celda, en solitario, con poco espacio y con poca comunicación. Y la justicia ordenó restituir dos inmuebles del quebrado Instituto Profesional Los Lagos luego de determinar que la reestructuración societaria mediante la cual fueron traspasados a otra empresa en 2020 fue una operación absolutamente simulada. Fue el segundo juzgado de letra de Osorno el que ordenó devolver al Instituto Profesional Los Lagos a los propietarios que fueron transferidos a otra sociedad en el marco de una operación que el tribunal declaró simulada. Se trata de los inmuebles ubicados en calle Patricio Lins 1346 y calle Cochran 1039, ambos en Osorno, que deberán devolver al patrimonio del instituto para efectos del proceso de liquidación y el pago de sus acreedores. En cuanto a noticias, a la hora es todo. Luego las 23 horas más informaciones.

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Hola, buenas noches, ¿cómo está usted? Bienvenidos a Entre Líneas, la red acogida. Hasta la medianoche le vamos a acompañar de lunes a jueves con una delicada programación musical y con notas interesantes para finalizar este día. Bienvenidos.

Con una convocatoria de más de 100 personas y una jornada que fue marcada por la emoción y la reflexión, se realizó el Seminario Internacional por Más Hombres Educando, impulsado por Elige Educar y la organización internacional Equimundo. Se trató de una instancia que buscó abrir la conversación sobre la participación de hombres en la educación parvularia y básica en Chile. El encuentro reunió expertos, docentes, educadoras y distintos actores vinculados a la educación, para abordar una realidad que sigue siendo un desafío: la baja presencia masculina en estos niveles educativos y las barreras culturales y sociales que han contribuido a mantener la educación y los cuidados como espacios principalmente asociados a las mujeres. Hoy solo el 0,9% de los educadores en educación parvularia en Chile son hombres, mientras que en educación básica alcanza aproximadamente al 22%.

0: Son las 22 horas y 25 minutos.
1: Un estudiante de periodismo recurrió a la justicia contra la Universidad Gabriela Mistral, acusando a la institución de haber bloqueado su acceso a plataformas y herramientas académicas en medio de un conflicto relacionado con cobranzas. De acuerdo con los antecedentes entregados por la defensa del alumno, la medida habría significado un apagón digital, ya que el estudiante aseguró haber perdido de manera repentina el acceso a todas las plataformas necesarias para desarrollar sus actividades académicas. Según sostiene la acción judicial, el bloqueo se habría concretado sin la realización previa de un sumario, una resolución formal o una instancia administrativa en la que el estudiante pudiera presentar sus descargos. La defensa califica la medida como un castigo de facto y acusa que esta universidad habría actuado al margen de sus propios reglamentos.

0: 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Radio Acogida indica la hora.
1: Son las 22 horas y 30 minutos.
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Los exministros del segundo gobierno del presidente Sebastián Piñera, doctor Enrique París, quien encabezó el Ministerio de Salud, y la doctora Carla Rubilar, exministra vocera de gobierno y también exministra de Desarrollo Social y Familia, coincidieron en Boston, Estados Unidos, en el marco de su participación en una instancia de lo que fue el International Health System Program de Harvard. En la instancia, compartieron e intercambiaron experiencias con autoridades y exautoridades de países de Latinoamérica como Paraguay, Argentina, Colombia, México, Ecuador, Costa Rica, Perú y también provenientes desde diferentes países de África y Medio Oriente. Entre los temas abordados destacaron la importancia de la economía y el financiamiento para el fortalecimiento de los sistemas de salud junto con análisis de experiencia concreta de transformación y cobertura sanitaria en América Latina, como los casos de Colombia, Argentina y Perú. Un espacio especialmente relevante fue la participación de Michael Reich, profesor de Harvard y reconocido experto internacional en políticas y sistemas de salud, quien profundizó en la dimensión política de la salud y en cómo los procesos de toma de decisión influyen directamente en la evolución y efectividad de los sistemas sanitarios. La agenda también incluyó la atención centrada en el paciente, el financiamiento como herramienta para impulsar la transformación de los sistemas de salud, los modelos de pago y generación de valor, así como los principales desafíos relacionados con la organización y el financiamiento sanitario. La experiencia académica puso el foco en uno de los grandes debates que enfrentarán actualmente los sistemas de salud, cómo responder al envejecimiento de la población, al aumento de la demanda asistencial, a las restricciones presupuestarias, a la incorporación acelerada de nuevas tecnologías y a ciudadanos que esperan servicios más oportunos, accesibles y de mayor calidad.

Hay fechas que pasan rápidamente por el calendario, pero el día del sobregiro de la Tierra no debería ser una de ellas. Este año, el 30 de julio, la humanidad agotó simbólicamente los recursos que el planeta es capaz de generar en un año. Desde ese momento comenzamos a consumir a crédito. Hoy utilizamos recursos naturales un 73% más rápido de lo que la Tierra puede reponer y en Chile llegamos incluso antes a ese límite. El día del sobregiro de nuestro país fue el 7 de mayo. Llegamos a vivir a crédito antes de la fecha global y también antes de que otros países de la región como Argentina, Colombia y Perú. Pero más allá de la fecha, lo que parece interesante es la pregunta que un hito como este deja sobre la mesa. ¿Cuánto sabemos realmente sobre el impacto de aquello que producimos? En las empresas hablamos cada vez más sostenibilidad. El problema aparece cuando esa conversación se queda en buenas intenciones, porque es difícil mejorar algo que no conocemos con precisión. Un ejemplo claro es una operación industrial. ¿Dónde saber cuánta agua se consume? ¿Qué cantidad de residuos se genera? ¿Cuáles son las emisiones o cómo impacta la calidad del aire? No son datos accesorios. Es información que permite mirar el proceso de otra manera, donde quizá podamos ver que hay algún consumo que puede reducirse en una etapa que pueda hacerse más eficiente o un impacto que hasta ahora simplemente no habíamos identificado.

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1: Son las 22 horas y 59 minutos.
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2: ¿Cómo están? ¿Qué tal? Bienvenidos a este resumen informativo de las 23 horas 11 de la noche. El ministro de Hacienda, Jorge Quirós, solicitó ayer martes la renuncia de la directora nacional de aduanas, Adriana Arriaza, quien permanecía en el cargo desde agosto de 2022 cuando fue designada por el gobierno de Gabriel Boric. Mientras se define la nueva autoridad titular, la subdirectora jurídica María Jazmín Rodríguez asumirá de manera interina. La salida de Arriaza se dio a conocer este miércoles en medio de la situación operativa de la Dirección Regional de San Antonio, donde la Asociación Nacional de Funcionarios de Aduanas de Chile, ANFACS, acusó falta de personal para cubrir los distintos puntos de control. Y ayer martes se abordó en la Cámara de Diputadas y Diputados un proyecto que busca modificar el Código del Trabajo para considerar el uso indebido de licencias médicas como una conducta susceptible de justicia al término de una relación laboral. La discusión se da luego de los antecedentes detectados por la Contraloría General de la República, que identificó a más de 25.000 funcionarios públicos que viajaron al extranjero mediante licencias médicas. El diputado informante de la Comisión de Trabajo y Seguridad Social, Eric Gort, sostuvo que estos casos evidenciaron la necesidad de fortalecer los mecanismos de fiscalización y control sobre el uso de estos permisos. Y la Municipalidad de Puerto Montt, a través de su Dirección de Tránsito, habilitó un nuevo paradero de taxis en calle Varas como parte de las acciones destinadas a apoyar la recuperación comercial y urbana del sector tras años de cierre de la avenida. Calle Varas permaneció cerrada durante 1.777 días entre 2021 y el 18 de noviembre de 2025, periodo en que se desarrollaron trabajos que afectaron la circulación y actividad tradicional del sector. Con la reapertura, el municipio impulsó medidas para favorecer su reactivación. En cuanto a noticias a la hora, es todo. Muchas gracias por informarse con nosotros. Continúe en Entre Líneas.

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0: Este miércoles 2 de septiembre le estamos acompañando en Entre Líneas con nuestra música y con notas interesantes para todos ustedes. Bueno, vamos a contarles que Forbis Mazar y el Centro de Gobierno Corporativo de la Universidad Católica reunieron a distintos directores de empresas en el encuentro El Directorio como Motor de la Innovación. En la cita se realizó un panel de conversación integrado por la Subsecretaria de Ciencias, Tecnología, Conocimiento e Innovación, Carolina Rossi, la experta en Data Science y directora de empresa, María Cuqui Pérez, y la experta en Innovación y Venture Capital y directora de empresas, María de Los Ángeles Romo, quienes abordaron los nuevos desafíos de innovación empresarial y el rol del gobierno corporativo. La autoridad de la cartera de ciencia puso el foco en la importancia de generar condición que permitan a las compañías innovar y asumir riesgo de manera responsable. El directorio abre la puerta a pensar distinto y a tomar un riesgo. El Estado tiene que ser también un habitante para que las cosas pasen, afirmó. Desde la perspectiva empresarial, Pérez destacó el rol estratégico de los gobiernos corporativos, sosteniendo que el directorio no innova, habilita la innovación. Romental hizo hincapié en las dificultades que existen para transformar esa intención en cambios concretos dentro de las instituciones. Es súper difícil, dijo, generar cambios a partir de la innovación, advirtió. Le invitamos a continuar en Entre Líneas en la red Acogida.
1: Son las 23 horas y 10 minutos.

Acompañándoles en Entre Líneas en la red Acogida, le cuento que un equipo de investigadores de la Universidad de Concepción desarrolló una tecnología que permite producir carragenina lambda a partir de microalgas. Se trata de un hidrocoloide con propiedades espesantes y estabilizante utilizado a nivel mundial por la industria alimentaria, farmacéutica y también cosmética. La investigación, liderada por la doctora Jessie Pavón Pérez, académica del Departamento de Ciencia y Tecnología de los Alimentos CITA e investigadora de el Grupo Interdisciplinario de Biotecnología Marina, GIBMAR, tiene como objetivo generar una fuente sustentable de carragenina lambda para responder a la creciente demanda mundial de ingredientes naturales. La carragenina lambda se utiliza como espesante y estabilizante en lo que son productos de consumo cotidiano, como yogur, helados, postres, bebidas y también salsas, además de cremas, lociones, cosméticos y algunos productos farmacéuticos. Su capacidad para disolverse fácilmente en frío la convierte en un ingrediente altamente valorado por la industria. Está compuesto principalmente de algas rojas marinas, especialmente de la luga roja, recurso que enfrenta crecientes desafíos asociados a la disponibilidad de biomasa, la estacionalidad de las cosechas y la presión sobre los ecosistemas marinos. Así que bien importante a estos científicos que desarrollan a partir de microalgas un ingrediente de uso mundial en jaleas, helados y cosméticos. Vamos a la música para seguir juntos en Entre Líneas hasta la medianoche en este 2 de septiembre.

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Estamos en septiembre, mes de la patria, tradiciones que unen a todo el país y que en el ámbito laboral trae consigo uno de los beneficios más valorados por las personas, el aguinaldo dieciochero. No todos lo reciben, ¿eh? De acuerdo con la última encuesta en Randstad, compañía de talento líder a nivel global, un 57% de los trabajadores en Chile recibirá este beneficio de parte de sus empleadores, lo que representa una baja de 3 puntos porcentuales respecto al 2025. No hay nada para un trabajador como cuando te depositan un aguinaldo, ¿eh? Una platita extra, pucha que se agradece. Entre el 43% de los profesionales que indicó que no recibirá este beneficio, un 49% señaló que no forma parte de las políticas de su empresa, un 10% que no existe presupuesto disponible, un 6% lo atribuyó directamente a la coyuntura económica y un 34% mencionó otros motivos. Para las personas que recibirán aguinaldo en dinero, 57%, los montos reflejan los ajustes del mercado actual. El 34% recibirá más de 90 mil pesos, una baja desde el 32% del 2025. El 37% obtendrá entre 50 y 90 mil pesos, versus un 34% el 2025, demostrando una baja en los montos nuevos. Y el 29% recibirá menos de 50 mil pesos, mostrando una disminución considerable respecto al 34% del año anterior. Hoy día hasta 20 luquitas, 30 luquitas se agradecen como aguinaldo hacía, porque es un lindo apoyo para fiestas patrias. Sigamos juntos en Entre Líneas, en la red Acogida, hasta la medianoche en este 2 de septiembre.

0: Hacemos una breve pausa y ya regresamos a Entre Líneas por Radio Acogida. 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
1: Son las 23 horas y 29 minutos.

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A simple vista, pueden parecer lentes convencionales. Sin embargo, incorporan cámaras, micrófonos, parlante y un asistente de inteligencia artificial capaz de responder preguntas sobre el entorno, traducir conversaciones o textos y permitir la captura de fotografías y videos sin necesidad de sacar un teléfono. Los modelos Ryan Van Meta y Oakley Meta comenzaron a comercializarse oficialmente en Chile a fines de junio, sumándose a una tendencia de dispositivos tecnológicos que buscan integrarse cada vez más a objetos de uso cotidiano. La novedad, sin embargo, no está únicamente en lo que estos aparatos pueden hacer para especialistas de la Universidad de Chile. También resulta relevante preguntarse qué ocurre con todas las demás personas que están presentes cuando alguien los utiliza. En realidad, no es que cambie en términos de privacidad, porque uno podría decir que en ambos casos hay un punto central que tiene que ver con el consentimiento, explica Patricia Peña, profesora de la Facultad de Comunicación e Imagen de la Universidad de Chile. La diferencia con un teléfono, sostiene, está en la forma en que esa tecnología aparece ante los demás. Sacar un celular y apuntar su cámara suele ser evidente que alguien podría estar tomando una fotografía o grabando. Con unos lentes, esa acción puede resultar bastante menos perceptible. La diferencia en el dispositivo justamente que es un lente, donde podría pasar muchísimo más desapercibido el hecho de que tiene la capacidad efectivamente de tomar fotografía o de grabar, señala Peña. O sea, aquí la privacidad se pierde bastante, ¿eh? Sigamos juntos en Entre Líneas en este 2 de septiembre en la red acogida.

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Estamos en Entre Líneas acompañándoles en el 2 de septiembre, noche de este día miércoles. El ánimo de los consumidores en Chile se desplomó a 38,1 puntos, anotando una baja mensual de 4 puntos y manteniéndose por debajo del umbral de los 50 puntos que delimita el pesimismo del optimismo, según el informe de Ipsos, índice de confianza del consumidor, correspondiente a agosto. A nivel internacional, Chile ocupa el puesto 29 entre las 30 energías y las 30 economías evaluadas, superando únicamente a Turquía. La caída irrumpe las alzas registradas en junio y julio, dejando al país 6,3 puntos por debajo de su lectura de hace un año atrás, lo que representa el mayor retroceso interanual a nivel global. La magnitud del retroceso coincide con los efectos del sistema frontal que afectó a gran parte del país, esto previo al trabajo de campo. Si bien no podemos atribuir una relación directa, es razonable considerar que sus consecuencias sobre la vida cotidiana, la actividad y los presupuestos familiares pudieron intensificar un ánimo económico que ya era frágil, analizó el CEO de Ipsos Chile, Nicolás Fritis. Sigamos en Entre Líneas hasta la medianoche en este miércoles. Sí.

En el mundo de la cultura le voy a contar que Roberto Bravo lleva la magia del cine al piano en una gira por Santiago y también regiones. El reconocido pianista chileno presentará a Roberto Bravo y el cine, un espectáculo inspirado en grandes bandas sonoras que ha marcado generaciones. La gira contempla presentaciones en Santiago, La Serena y también Curicó. Es un viaje emocional, se indicó, a través de composiciones que se han convertido en parte del imaginario colectivo a través del piano. Habrán obras de Ennio Morricone, John Williams, interpretadas por Roberto Bravo, junto a un elenco de destacados músicos, acompañado de la soprano chilena Andrea Cárdenas, el contrabajista Nelson Arriagada y la violinista Montserrat Prieto. También estará la presentación y participación de Roberto Bravo Hijo y del coro Deo Gracias del Liceo 7 de Providencia. Una gira que va a llegar a tres ciudades, Santiago, La Serena y Curicó. Habría sido bonito tenerlo, por ejemplo, acá en Frutillar. Sigamos en Entre Líneas hasta la medianoche.

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2: 0 horas y 1 minuto.

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7: Caída de Limasec reabre debate sobre eventual recorte de la tasa de interés. Corte Suprema inicia alegatos por procesos de remoción contra jueces que viajaron con licencia médica. Será ley. Aprueban en el Congreso proyecto de bono de apoyo a la niñez.
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7: Hola, ¿qué tal? ¿Cómo están? Les saluda Francisca Cárdenas, conductora de CNN Chile, y les doy la bienvenida a esta nueva edición de Noticias junto a Radios Regionales. La caída del 1,5% del IMASEC de julio reabrió el debate sobre un eventual recorte de tasas. Sin embargo, los expertos anticipan cautela del Banco Central, mientras las proyecciones mantienen el crecimiento económico cercano al 1%. Sobre esto, Natalia Muñoz nos cuenta más. ¿Qué tal, Natalia? ¿Cómo estás?
8: Hola, ¿cómo están? Sí, es parte de los coletazos que deja justamente esta cifra que recibíamos esta semana, que marca la caída en la actividad económica en el mes de julio, con un IMASEC de un 1,5% negativo, que estuvo influido por los temporales del mes que afectaron a los centros productivos a lo largo del país. Aparentemente, esto podría verse como un dato puntual, pero al ser parte de los 6 IMASEC negativos que hemos recibido de los 7 este año, se abre el debate. ¿Debería el Banco Central recortar la tasa de política monetaria para darle un impulso a la economía? ¿Qué tanto esto podría influir justamente en el crecimiento económico? Se lo estuvimos consultando a los expertos y escuchémoslo entonces en voz de Alejandro Fernández, el gerente de estudios de Gémines, y también de Priscila Robledo, economista jefe de Fintual.
9: En principio podría ser pensar que el Banco Central debería bajar las tasas de interés, y esa idea no está mal encaminada en principio, pero resulta que el Banco Central tiene un mandato de mantener bajo control la inflación, y la inflación está mucho más alta que la meta.
10: Entre julio, agosto, quizás un poco septiembre, las cifras van a estar difíciles de interpretar, por lo que yo creo que no esperaría que el Banco Central tomara una decisión en este ambiente tan difícil de leer.
8: Ahí escuchábamos entonces cautela que estaría tomando el ente emisor manteniendo la tasa de interés en un 4,5% al menos en la siguiente reunión. Recordemos también que están a la espera de un aumento de la actividad económica que ya se está proyectando para la última parte del año, y que también, aunque el ente emisor recortara la tasa de interés, hay que recordar que la política monetaria tiene un rezago, por lo que si existen recortes, estos recién se comenzarían a generar impactos en 2027. Por ahora, según lo que estuvimos reporteando, lo que nos consultaban y nos decían también los expertos y el mercado respecto a la actividad económica, el crecimiento se mantendría cercano al 1% según las proyecciones.
7: Muchas gracias, Natalia, que esté muy bien.
6: que le pasa a Santiago no le pasa a Chile. ¿Qué pasa en Aysén?
7: Un proyecto culinario vegano desarrollado en Aysén promueve la recolección y el uso sostenible de ingredientes silvestres nativos de la Patagonia, buscando rescatar sabores locales, fortalecer la alimentación basada en plantas y potenciar el patrimonio biocultural de la zona.
6: Iquique.
7: El Servicio Local de Educación Pública de Iquique implementó un nuevo asistente virtual y chatbot institucional disponible las 24 horas vía WhatsApp y web, optimizando los canales de atención y consultas digitales para la comunidad educativa de Iquique.
6: San Antonio.
7: En San Antonio y comunas vecinas de la provincia implementarán nuevos recorridos de microbuses rurales subsidiados, iniciativa del Ministerio de Transportes, destinada a mejorar la conectividad, frecuencias y traslados diarios de los habitantes de sectores alejados.
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7: 8 militares fueron formalizados por apremios ilegítimos en Arica por su presunta participación en apremios ilegítimos a 3 soldados. La investigación se suma a la causa penal vinculada al fallecimiento del soldado Franco Varas en 2024. María Belén Araya nos cuenta más detalles.
11: La Fiscalía de Arica formalizó a 8 militares del ejército por la presunta participación en apremios ilegítimos a 3 soldados conscriptos en el cuartel Pacoyo en la comuna de Putre, región de Arica y Parinacota. En detalle, corresponde a una nueva causa penal vinculada al fallecimiento del soldado conscripto Franco Vargas, ocurrida en una marcha militar realizada el 27 de abril de 2024 en la localidad de Pacoyo, así como las lesiones graves ocasionadas a otros 3 soldados. El fiscal de Arica, Rodrigo González Vega, entregó más detalles.
12: Los apremios ilegítimos de la figura simple, que es de 150, es decir, cuando se le aplican tratos crueles, inhumanos o degradantes y no hay una consecuencia mayor asociada. Y en este caso, pero estamos hablando siempre de, en el primero de los casos, de penas que van hasta los 5 años, cuando no están esas consecuencias graves, y en el caso de cuando ya hay un resultado mortal, como en el caso de Franco, ahí estamos hablando de penas de crímenes, es decir, de 5 años y un día en adelante, y eso implica cumplimiento efectivo.
11: A los 8 militares se les formalizó por obligar a los jóvenes a marchar y permanecer en condiciones de frío y temperaturas cercanas a los 0 grados, sin las prendas de abrigo reglamentarias. Además, una de las víctimas fue pateada en su cabeza sobre el casco que llevaba, lo que le ocasionó dolor, alteración de visión y cefalea. A los imputados se les investigará por el delito de apremios ilegítimos u otros tratos crueles, inhumanos o degradantes, quedando con las medidas cautelares de arraigo nacional y firma mensual.
7: Se aprobó por unanimidad en la Cámara de Diputadas y Diputados el proyecto de bono de apoyo a la niñez, que otorga 30.000 pesos a los niños de entre 0 a 13 años que pertenezcan al 80% más vulnerable del país. Auri Morales nos cuenta más.
13: En la Cámara de Diputadas y Diputados se aprobó por unanimidad el proyecto de ley que establece un bono extraordinario de apoyo a la niñez de 30.000 pesos para más de 2.370.000 niños entre 0 y 13 años, que son parte del 80% más vulnerable del Registro Social de Hogares. El proyecto, que será ley tras la aprobación en la Cámara de Diputados y el Senado, está en condición de ser publicado en el Diario Oficial. La ministra del Desarrollo Social, María Jesús Wolf, habló acerca de la importancia del bono.
14: Hemos cumplido como gobierno gracias a la gran contribución que ha realizado este Congreso por transformar este beneficio en una ayuda concreta, directa a las familias chilenas que hoy día necesitan de este apoyo frente al alza del costo de vida. Nos comprometemos como Ejecutivo a que durante estos días agilicemos toda la tramitación necesaria para que esto llegue lo más prontamente a las familias chilenas.
13: Es importante recordar que para recibir este bono no hay que postular, sino que será entregado mediante transferencia directa en la cuenta RUT del jefe de hogar de los niños entre 0 y 13 años que pertenezcan al 80% más vulnerable del país. Desde el Ejecutivo señalaron que agilizarán los trámites necesarios para que los recursos lleguen pronto a las familias.
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7: La Corte Suprema inició los alegatos por los procesos de remoción contra jueces que viajaron al extranjero mientras tenían licencia médica. Las audiencias podrían concluir la próxima semana y posteriormente el Pleno deberá pronunciarse sobre la eventual destitución de los magistrados investigados. Juan Cristóbal Chato nos cuenta más sobre esto. ¿Qué tal, Juan Cris? ¿Cómo estás?
19: Este miércoles se dio inicio en el Salón de Honor de la Corte Suprema a los alegatos por los 56 cuadernos de remoción anunciados el pasado 16 de junio en contra de jueces de la República de distintas jurisdicciones a nivel nacional por haber viajado al extranjero con licencia médica. Proceso que fue ampliamente criticado por parte de los propios magistrados desde su comienzo, apuntando a que ya se realizaron sumarios por estas eventuales faltas, muchos de los cuales terminaron absueltos. A pesar de eso, la Corte Suprema decide revisar precisamente estos antecedentes y se abren estos procesos que incluso podrían terminar en la destitución de los jueces investigados. Ese será parte de los argumentos de las defensas, mientras que otros apuntarán en contra de los antecedentes de fondo. Así lo comentaron los abogados Juan Carlos Manríquez y Jonathan Valenzuela, ambos defensores de jueces involucrados en estos procesos de remoción.
20: Yo represento a un ministro de corte de apelaciones, en este caso quien había sido absuelto en su minuto del expediente administrativo por su corte, ratificada también esa absolución unánimemente por el pleno de la excelentísima Corte Suprema. Y en este caso, como se ha dicho, conforme al artículo 80, ya no en materia administrativa, nosotros sostendremos que de acuerdo a todos los antecedentes y su hoja de vida, él mantiene un no solo buen comportamiento, sino que un excelente comportamiento que no haría razonable apartarlo de la labor jurisdiccional que lleva por más de 20 años.
21: Hay casos efectivamente donde ha habido sumarios previos, tramitados y terminados, y luego de ellos se ha abierto este proceso de cuaderno de remoción en virtud de la facultad del artículo 80 de la Constitución.
19: Ahora, si bien hablábamos de una cifra de 56 cuadernos de remoción, que fue lo que se dio a conocer el pasado mes de junio, lo cierto es que esa cifra ha variado. En las últimas semanas se sumaron al menos 12 cuadernos de remoción más, llegando a 58, y por el otro lado, el Tribunal Constitucional ha congelado algunos de estos procesos en respuesta a requerimientos de los propios jueces ante el TC. Así lo comentó Jorge Sáez, secretario de la Corte Suprema.
22: En total se abrieron 58 cuadernos de remoción. El Tribunal Constitucional ha tomado la decisión y nos ha comunicado la suspensión de la tramitación de 5 cuadernos de remoción. Por lo tanto, son 53 casos los que va a conocer el Pleno hasta que el Tribunal Constitucional resuelva respecto de los otros. Es una facultad que tienen las partes de pedir la suspensión, es una facultad también que tiene el Tribunal de decretarla. No la ha decretado en todos los casos, sino en los casos en que ha estimado que hay mérito para ello.
19: El proceso también lo han cuestionado en parte y lo miran muy desde cerca desde las organizaciones de trabajadores del Poder Judicial, en particular desde la propia Organización de Trabajadores y Trabajadoras Judiciales. Su presidente nacional, Marcelo Acevedo, dijo esperar que se den los debidos resguardos a los derechos de los jueces en estos procesos.
23: Lo que esperamos efectivamente es que escuchen a las partes y que la Corte efectivamente posteriormente pondere caso a caso, ¿cierto? Porque hay casos que efectivamente hay justificación de la salida fuera del país. Hay otros, por supuesto, que no van a tener justificación y se le aplique la remoción. Pero lo importante es que efectivamente se aplique justicia dentro de la misma Corte Suprema, una justicia interna que de repente es escasa.
19: Se espera que estos alegatos se den desde las 10:30 de la mañana hasta las 6 de la tarde de forma consecutiva, con 30 minutos asignados por abogado defensor. Se calcula que esto podría concluir el martes de la próxima semana y tras eso se tendrá que agendar una nueva sesión del Pleno de la Corte Suprema para votar respecto a la destitución de estos magistrados.
7: Muchas gracias, Juan Cristóbal. Y llegamos al final de esta entrega informativa. Nos volvemos a encontrar en un rato más, por supuesto, con toda la actualización de las noticias. Que estén muy bien. Hasta pronto.
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0: Cabello de Oro, Yuri. 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
1: 1:12.
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0: Marco Antonio, muchas gracias. Qué gusto, qué placer, qué honor. Gracias, hermano.
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1: Son las 5 y 2 minutos.
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1: Son las 6:04.
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1: Son las 7:02.

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3: Caída del IMASEC reabre debate sobre eventual recorte de la tasa de interés. Corte Suprema inicia alegatos por procesos de remoción contra jueces que viajaron con licencia médica. Será ley. Aprueban en el Congreso proyecto de bono de apoyo a la niñez.
2: Noticias.
3: Hola, ¿qué tal? ¿Cómo están? Les saluda Francisca Cárdenas, conductora de CNN Chile, y les doy la bienvenida a esta nueva edición de Noticias junto a Radios Regionales. La caída del 1,5% del IMASEC de julio reabrió el debate sobre un eventual recorte de tasas. Sin embargo, los expertos anticipan cautela del Banco Central, mientras las proyecciones mantienen el crecimiento económico cercano al 1%. Sobre esto, Natalia Muñoz nos cuenta más. ¿Qué tal, Natalia? ¿Cómo estás?
4: Hola, ¿cómo están? Sí, es parte de los coletazos que deja justamente esta cifra que recibíamos esta semana, que marca la caída en la actividad económica en el mes de julio, con un IMASEC de un 1,5% negativo, que estuvo influido por los temporales del mes que afectaron a los centros productivos a lo largo del país. Aparentemente, esto podría verse como un dato puntual, pero al ser parte de los 6 IMASEC negativos que hemos recibido de los 7 este año, se abre el debate. ¿Debería el Banco Central recortar la tasa de política monetaria para darle un impulso a la economía? ¿Qué tanto esto podría influir justamente en el crecimiento económico? Se lo estuvimos consultando a los expertos y escuchémoslo entonces en voz de Alejandro Fernández, el gerente de estudios de Géminis, y también de Priscila Robledo, economista jefe de Fintual.
5: En principio podría ser pensar que el Banco Central debería bajar las tasas de interés, y esa idea no está mal encaminada en principio, pero resulta que el Banco Central tiene un mandato de mantener bajo control la inflación, y la inflación está mucho más alta que la meta.
6: Entre julio, agosto, quizás un poco septiembre, las cifras van a estar difíciles de interpretar, por lo que yo creo que no esperaría que el Banco Central tomara una decisión en este ambiente tan difícil de leer.
4: Ahí escuchábamos entonces cautela que estaría tomando el ente emisor, manteniendo la tasa de interés en un 4,5% al menos en la siguiente reunión. Recordemos también que están a la espera de un aumento de la actividad económica que ya se está proyectando para la última parte del año, y que también, aunque el ente emisor recortara la tasa de interés, hay que recordar que la política monetaria tiene un rezago, por lo que si existen recortes, estos recién se comenzarían a generar impactos en 2027. Por ahora, según lo que estuvimos reporteando, lo que nos consultaban y nos decían también los expertos y el mercado respecto a la actividad económica, el crecimiento se mantendría cercano al 1% según las proyecciones.
3: Muchas gracias, Natalia, que esté muy bien.
2: Lo que le pasa a Santiago no le pasa a Chile. ¿Qué pasa en Aysén?
3: Un proyecto culinario vegano desarrollado en Aysén promueve la recolección y el uso sostenible de ingredientes silvestres nativos de la Patagonia, buscando rescatar sabores locales, fortalecer la alimentación basada en plantas y potenciar el patrimonio biocultural de la zona.
2: Iquique.
3: El Servicio Local de Educación Pública de Iquique implementó un nuevo asistente virtual y chatbot institucional disponible las 24 horas vía WhatsApp y web, optimizando los canales de atención y consultas digitales para la comunidad educativa de Iquique.
2: San Antonio.
3: En San Antonio y comunas vecinas de la provincia implementarán nuevos recorridos de microbuses rurales subsidiados. iniciativa del Ministerio de Transportes destinada a mejorar la conectividad, frecuencias y traslados diarios de los habitantes de sectores alejados.
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3: 8 militares fueron formalizados por apremios ilegítimos en Arica por su presunta participación en apremios ilegítimos a 3 soldados. La investigación se suma a la causa penal vinculada al fallecimiento del soldado Franco Varas en 2024. María Belén Araya nos cuenta más detalles.
7: La Fiscalía de Arica formalizó a 8 militares del ejército por la presunta participación en apremios ilegítimos a 3 soldados conscriptos en el cuartel Pacoyo en la comuna de Putre, región de Arica y Parinacota. En detalle, corresponde a una nueva causa penal vinculada al fallecimiento del soldado conscripto Franco Vargas, ocurrida en una marcha militar realizada el 27 de abril de 2024 en la localidad de Pacoyo, así como las lesiones graves ocasionadas a otros 3 soldados. El fiscal de Arica, Rodrigo González Vega, entregó más detalles.
8: Los apremios ilegítimos de la figura simple, de 150, es decir, cuando se le aplican tratos crueles, inhumanos o degradantes y no hay una consecuencia mayor asociada. Y en este caso, pero estamos hablando siempre de, en el primero de los casos, de penas que van hasta los 5 años, cuando no están esas consecuencias graves, y en el caso de cuando ya hay un resultado mortal, como en el caso de Franco, ahí estamos hablando de penas de crímenes, es decir, de 5 años y un día en adelante, y eso implica cumplimiento efectivo.
7: A los 8 militares se les formalizó por obligar a los jóvenes a marchar y permanecer en condiciones de frío y temperaturas cercanas a los 0 grados, sin las prendas de abrigo reglamentarias. Además, una de las víctimas fue pateada en su cabeza sobre el casco que llevaba, lo que le ocasionó dolor, alteración de visión y cefalea. A los imputados se les investigará por el delito de apremios ilegítimos u otros tratos crueles, inhumanos o degradantes, quedando con las medidas cautelares de arraigo nacional y firma mensual.
3: Se aprobó por unanimidad en la Cámara de Diputadas y Diputados el proyecto de bono de apoyo a la niñez, que otorga 30.000 pesos a los niños de entre 0 a 13 años que pertenezcan al 80% más vulnerable del país. Auri Morales nos cuenta más.
9: En la Cámara de Diputadas y Diputados se aprobó por unanimidad el proyecto de ley que establece un bono extraordinario de apoyo a la niñez de 30.000 pesos para más de 2.370.000 niños entre 0 y 13 años, que son parte del 80% más vulnerable del Registro Social de Hogares. El proyecto, que será ley tras la aprobación en la Cámara de Diputados y el Senado, está en condición de ser publicado en el Diario Oficial. La ministra del Desarrollo Social, María Jesús Wolf, habló acerca de la importancia del bono.
10: Hemos cumplido como gobierno gracias a la gran contribución que ha realizado este Congreso por transformar este beneficio en una ayuda concreta, directa a las familias chilenas que hoy día necesitan de este apoyo frente al alza del costo de vida. Nos comprometemos como Ejecutivo a que durante estos días agilicemos toda la tramitación necesaria para que esto llegue lo más prontamente a las familias chilenas.
9: Es importante recordar que para recibir este bono no hay que postular, sino que será entregado mediante transferencia directa en la cuenta RUT del jefe de hogar de los niños entre 0 y 13 años que pertenezcan al 80% más vulnerable del país. Desde el Ejecutivo señalaron que agilizarán los trámites necesarios para que los recursos lleguen pronto a las familias.
11: Queda poco tiempo para postular.
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3: La Corte Suprema inició los alegatos por los procesos de remoción contra jueces que viajaron al extranjero mientras tenían licencia médica. Las audiencias podrían concluir la próxima semana y posteriormente el Pleno deberá pronunciarse sobre la eventual destitución de los magistrados investigados. Juan Cristóbal Chato nos cuenta más sobre esto. ¿Qué tal, Juan Cris? ¿Cómo estás?
15: Este miércoles se dio inicio en el Salón de Honor de la Corte Suprema a los alegatos por los 56 cuadernos de remoción anunciados el pasado 16 de junio en contra de jueces de la República de distintas jurisdicciones a nivel nacional por haber viajado al extranjero con licencia médica. Proceso que fue ampliamente criticado por parte de los propios magistrados desde su comienzo, apuntando a que ya se realizaron sumarios por estas eventuales faltas, muchos de los cuales terminaron absueltos. A pesar de eso, la Corte Suprema decide revisar precisamente estos antecedentes y se abren estos procesos que incluso podrían terminar en la destitución de los jueces investigados. Ese será parte de los argumentos de las defensas, mientras que otros apuntarán en contra de los antecedentes de fondo. Así lo comentaron los abogados Juan Carlos Manríquez y Jonathan Valenzuela, ambos defensores de jueces involucrados en estos procesos de remoción.
16: Yo represento a un ministro de corte de apelaciones, en este caso quien había sido absuelto en su minuto del expediente administrativo por su corte, ratificada también esa absolución unánimemente por el Pleno de la Excelentísima Corte Suprema. Y en este caso, como se ha dicho, conforme al artículo 80, ya no en materia administrativa, nosotros sostendremos que de acuerdo a todos los antecedentes y su hoja de vida, él mantiene un no solo buen comportamiento, sino que un excelente comportamiento que no haría razonable apartarlo de la labor jurisdiccional que lleva por más de 20 años.
17: Hay casos efectivamente donde ha habido sumarios previos, tramitados y terminados, y luego de ellos se ha abierto este proceso de cuaderno de remoción en virtud de la facultad del artículo 80 de la Constitución.
15: Ahora, si bien hablábamos de una cifra de 56 cuadernos de remoción, que fue lo que se dio a conocer el pasado mes de junio, lo cierto es que esa cifra ha variado. En las últimas semanas se sumaron al menos 12 cuadernos de remoción más, llegando a 58, y por el otro lado, el Tribunal Constitucional ha congelado algunos de estos procesos en respuesta a requerimientos de los propios jueces ante el TC. Así lo comentó Jorge Sáez, secretario de la Corte Suprema.
18: En total se abrieron 58 cuadernos de remoción. El Tribunal Constitucional ha tomado la decisión y nos ha comunicado la suspensión de la tramitación de 5 cuadernos de remoción. Por lo tanto, son 53 casos los que va a conocer el Pleno hasta que el Tribunal Constitucional resuelva respecto de los otros. Es una facultad que tienen las partes de pedir la suspensión, es una facultad también que tiene el Tribunal de decretarla. No la ha decretado en todos los casos, sino en los casos en que ha estimado que hay mérito para ello.
15: El proceso también lo han cuestionado en parte y lo miran muy desde cerca desde las organizaciones de trabajadores del Poder Judicial, en particular desde la propia Organización de Trabajadores y Trabajadoras Judiciales. Su presidente nacional, Marcelo Acevedo, dijo esperar que se den los debidos resguardos a los derechos de los jueces en estos procesos.
19: Lo que esperaba efectivamente es que escuchen a las partes y que la Corte efectivamente posteriormente pondere caso a caso, ¿cierto? Porque hay casos que efectivamente hay justificación de la salida fuera del país. Hay otros, por supuesto, que no van a tener justificación y se le aplique la remoción. Pero lo importante es que efectivamente se aplique justicia dentro de la misma Corte Suprema, una justicia interna que de repente es escasa.
15: Se espera que estos alegatos se den desde las 10:30 de la mañana hasta las 6 de la tarde de forma consecutiva, con 30 minutos asignados por abogado defensor. Se calcula que esto podría concluir el martes de la próxima semana y tras eso se tendrá que agendar una nueva sesión del Pleno de la Corte Suprema para votar respecto a la destitución de estos magistrados.
3: Muchas gracias, Juan Cristóbal.
2: ¿Qué le pasa a Santiago? No le pasa a Chile. ¿Qué pasa en Chillán?
3: El programa de justicia vecinal en Chillán ha gestionado con éxito 25 conflictos comunitarios en distintos barrios de la comuna, promoviendo la mediación, el diálogo pacífico y la convivencia armónica entre vecinos para evitar instancias judiciales.
2: Calera de Tango.
3: Denuncian la operación de una presunta secta en Calera de Tango, donde un guía espiritual exigía millonarios pagos a jóvenes que se habían fugado de sus hogares bajo la promesa de salvación y sanación.
2: Talca.
3: Un masivo despliegue de seguridad coordinado en Talca y las 4 provincias de la región dejó a más de 200 detenidos, 11.000 controles preventivos e incautaciones de droga y armamento tras intensas fiscalizaciones de carabineros y la PDI.
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3: El Ministerio de Salud comenzó a aplicar la vacuna PCV20 contra el neumococo, que amplía de 13 a 20 los serotipos cubiertos. Sobre esto nos cuenta más Constanza Zambrano.
9: Ya comenzó a aplicarse en Chile una nueva vacuna contra el neumococo para lactantes. Se trata de la antineumocócica conjugada 20 valente, conocida como PCV20, que reemplaza a la PCV13 y amplía de 13 a 20 los serotipos incluidos. La vacuna busca aumentar la protección frente a la bacteria Streptococcus pneumoniae, causante de enfermedades como meningitis y neumonía. Según el Ministerio de Salud, el cambio fue recomendado por el Comité Asesor en Vacunas y Estrategias de Inmunización y permitió reducir en 180 millones de pesos el gasto respecto de la fórmula anterior. La vacunación es gratuita a la red pública y vacunatorios privados en convenio de atención, porque el esquema no cambia. Los lactantes de término reciben dosis a los 2 y 4 meses con un refuerzo a los 12. Los prematuros reciben dosis a los 2, 4 y 6 meses, además de refuerzo. Asimismo, quienes comenzaron su esquema no deberán reiniciarlo.
2: Lo que le pasa a Santiago no le pasa a Chile. ¿Qué pasa en Puerto Montt?
3: En el sector de Alerce, comuna de Puerto Montt, la Escuela Alerce Histórico presentó su primera banda escolar en 111 años de trayectoria, alistando su debut oficial para los desfiles conmemorativos de fiestas patrias.
2: Lonquimay.
3: El Lonquimay inició un programa piloto para fomentar el cultivo de alfalfa, buscando asegurar forraje de calidad para la alimentación del ganado y apoyar a los pequeños productores cordilleranos frente a las condiciones invernales en Lonquimay.
2: Chillán.
3: Vecinos de la Villa Magisterio en Chillán inauguraron una renovada plaza comunitaria tras la recuperación de un histórico sitio eriazo, dotando al sector de áreas verdes, juegos infantiles e iluminación para el encuentro familiar.
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3: El telescopio espacial Nancy Grace Roman inició su misión para observar enormes extensiones del universo, estudiar la materia y energía oscuras y buscar nuevos mundos. Matías Sandoval, periodista de CNN Futuro, con toda la información.
20: Muy buenos días y bienvenidos y bienvenidas a un nuevo segmento de Futuro 360. Hoy vengo con la siguiente pregunta. ¿Qué pasaría si pudiéramos tomar una fotografía del universo, pero una fotografía tan grande que en ella aparecieran miles de millones de galaxias? ¿Y también al mismo tiempo miles de nuevos planetas? Bueno, eso es justamente lo que comienza a buscar la NASA con su nuevo telescopio espacial. Se llama Nancy Grace Roman y este domingo despegó desde Florida a bordo de un cohete Falcon Heavy de SpaceX, iniciando así su viaje hacia un punto situado a unos 1,5 millones de kilómetros de la Tierra. Y Roman tiene una característica que lo hace especialmente interesante. Su espejo mide 2,4 metros, prácticamente lo mismo que el del famoso telescopio Hubble, pero su campo de visión es al menos 100 veces mayor. Y para entenderlo de una manera más sencilla, mientras Hubble se ha especializado en mirar con muchísimo detalle pequeñas regiones del universo, Roman podrá observar enormes extensiones del cielo de una sola vez. Pensemos esto, es como pasar de tomar una fotografía con todo el zoom posible a capturar una imagen, pero de manera panorámica. Y para entender entonces mejor la magnitud de este salto, pasemos a escuchar las palabras del administrador de la NASA, Jared Isaacman.
21: Roman cuenta con un campo de visión al menos 100 veces mayor que el de Hubble y una velocidad de exploración más de 1000 veces superior. Así, el telescopio proporcionará un vasto y nuevo atlas del universo, revelando potencialmente más de 100.000 nuevos exoplanetas a través de sus diversos estudios. De este modo, Roman nos ayudará a estudiar la materia y la energía oscura, misterios que podrían transformar nuestra comprensión fundamental del universo.
20: Y aquí aparecen dos de los grandes misterios que Roman intentará investigar. Primero, la materia oscura. Esto es algo que no podemos observar directamente, pero cuya gravedad influye en cómo se distribuyen las galaxias y también otros objetos que están en el universo. Y segundo, la energía oscura, que no es lo mismo que la materia oscura. La energía oscura es ese misterioso fenómeno asociado a la expansión acelerada del universo. Y para estudiarlos, Roman observará enormes cantidades de galaxias y analizará cómo se distribuye la materia a través de todo el cosmos. Pero hay otro objetivo que resulta todavía más fascinante para quienes, alguna vez, hemos mirado al cielo y nos hemos preguntado si estaremos solos. Y esto es justamente buscar otros mundos. La NASA estima que Roman podrá descubrir cerca de unos 100.000 nuevos exoplanetas, es decir, planetas que se encuentran fuera de nuestro sistema solar. Y no necesariamente serán mundos parecidos a los de la Tierra. Habrá gigantes gaseosos, planetas pequeños, mundos que orbitan muy lejos de sus estrellas y otros también que podrían ayudar a los científicos a entender cómo se forman los sistemas planetarios. Pero quizás lo más interesante ya de todo es que Roman podría encontrar también algo que nadie está buscando. ¿Qué quiere decir esto? Y es que justamente cuando comenzamos a observar una parte del universo que nunca habíamos podido estudiar de esta manera, también aparecen objetos, fenómenos y comportamientos que simplemente no esperábamos. Y esa es una de las grandes promesas de esta misión. No solamente responder todas estas preguntas que ya tenemos y que tienen justamente los científicos y astrónomos, sino también permitirnos hacernos preguntas nuevas que todavía ni siquiera sabemos que existen. Y así, Roman acaba de comenzar su viaje. Y durante los próximos años podría entonces ayudarnos a construir uno de los mapas más grandes del universo que jamás hayamos tenido. Un atlas que quizás nos permita entender mejor de qué está hecho el cosmos. Y también descubrir nuevos mundos que habitan en nuestro universo.
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3: Según los datos de la inmobiliaria Colliers, solo el 23% de los jóvenes logran comprar su primera vivienda antes de los 35 años, una cifra que en comparación al 2016 bajó 30 puntos porcentuales. Los detalles los tiene Javier Vera.
0: Un informe de la inmobiliaria Colliers comparó el porcentaje de propietarios según rango etario entre 2010 y 2026, lo que dejó cifras preocupantes para los menores de 35 años, ya que en la actualidad solo el 23% logra adquirir su primera vivienda antes de esa edad. En detalle, el informe destacó que en 2010 el 53% de los menores de 35 años acredita una vivienda propia, cifra que en comparación al 23% actual deja una caída de 30 puntos porcentuales en 16 años. ¿Por qué a los menores de 35 años les cuesta adquirir su primera vivienda? Nos lo explica Rodrigo Ortiz, académico de la Facultad de Economía y Negocios de la Universidad Alberto Hurtado.
1: Muestran una tendencia que ha estado a la baja en los últimos años. Y esto ocurre producto de tres cosas que han pasado en simultáneo. En primer lugar, el precio de las viviendas subió mucho más rápido que los salarios. Por otro lado, la tasa de interés para poder acceder a crédito se ha duplicado. Por ejemplo, en pandemia teníamos un promedio del 2% y ahora estamos en promedios alrededor del 4%. Y por último, el pie para poder comprar una propiedad aumentó de un 10% a un 20%. Entonces, en simple, si quieres comprar una propiedad de 100 millones, un joven ahora necesita tener al menos 20 millones para recién poder ingresar al banco.
0: Además, el informe destaca que el rango etario sub 35 no es el único que fue a la baja en los últimos 20 años, ya que la proporción de propietarios entre 35 y 55 años bajó desde un 70% en 2010 a un 61% en 2026. En la actualidad, el Ejecutivo despliega una serie de iniciativas para reactivar el mercado inmobiliario y mejorar las condiciones de financiamiento para obtener la primera vivienda. Dentro de estas se encuentra el Fogabas ampliado y el nuevo subsidio tramo 4.000, que elevó desde 50.000 a 80.000 los subsidios disponibles y aumentó desde 4.000 a 6.000 UF el valor de las viviendas que pueden acogerse al programa. Esto se suma a la ley de reconstrucción que contempla el pago de no IVA durante un año a la primera vivienda. Ampliado y el nuevo subsidio tramo 4.000, que elevó desde 50.000 a 80.000 los subsidios disponibles y aumentó desde 4.000 a 6.000 UF el valor de las viviendas que pueden acogerse al programa. Esto se suma a la ley de reconstrucción que contempla el pago de no IVA durante un año a

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0: ¿Qué tal, guaita? Siempre nosotros los chamanes, médicos ancestrales, fortaleciendo el día a día de tantas personitas que los necesitan. En estos 5 minutos tratamos de dar toda la fuerza espiritual a las personas que lo necesitan. Hoy jueves 3 de este mes de septiembre, que haber comenzado a saludar a todos mis amigos, ya sabe, de Arica, donde estaremos el martes 15 de septiembre. 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Ahí están nosotros los chamanes médicos ancestrales. ¿Querés saber qué está pasando en su vida? ¿Quién le quiere? ¿Quién le ama? ¿Quién le odia? ¿Si su enfermedad es natural o no? ¿Quiere saber qué es lo que pasa en su existencia? ¿Quiere saber por qué su vida no está como usted querer? ¿En el amor, en el fracaso, en los dineros, no rinde, no luce, el trabajo, muchas las envidias? Ahí están nosotros. 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
1: ¿Aló?
0: ¿Aló? ¿Cómo está? A ver, ¿en qué poder ayudar?
1: Mire, le quiero consultar por mi hijo.
0: ¿Por su hijo? A ver, dame la fecha de nacimiento.
1: Mire, mi hijo, en la fecha de nacimiento es el 5 de marzo.
0: 5 de marzo. Poner la mente y el corazón en línea y pensar en la vida del hijo, a ver qué está pasando.
1: Ya.
0: ¡Mira! Guachi chamure, tramante, tramante. Callamán, con toyono ira celereta, celereta mafasalanta, manitú. Chango. A ver, tener mucho cuidado. Los huesitos me marcar abiertos de los mayores, de los huesos mayores. Eso significa desequilibrio de vida, energías atacantes.
1: ¿Ya?
0: Fuera de eso, me está marcando una persona que de un tiempo para acá está mal en el dinero, en la suerte, en el amor, mucho desequilibrio.
1: Superman, sí.
0: Y como estar diciendo más encima de todo lo que está pasando, muy mal en el trabajo, o sea, tener mucho cuidado con todo lo que está pasando esta persona.
1: Sí, le ha ido mal, porque es verdad, porque hoy día lo mandaron a buscar, lo fue otra vez al trabajo y no sé cómo le irá a ir.
0: Porque si me estaré equivocando o le estar mintiendo, me dice, porque yo no sé perfecto, pero ver cosas muy malas en su hijo.
1: No, no me miente, si es la primera vez que lo estoy llamando, otro día llamé, al pasar llamé también.
0: Yo le pedí, mejor dicho, yo necesitarme visite cuanto antes, pero tener que venir con su hijo, con él, no me traer foto, tener que venir con él.
1: Mire, yo le tengo anotada su dirección, bien anotada.
0: Llame y separe la hora, y muchas bendiciones.
1: Que Dios lo bendiga.
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0: Agradecido de tanta personita que nos llama, que nos da esa oportunidad de demostrar nuestro conocimiento ancestral. 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Abrazos en distancia y que Dios me los llenar de muchas bendiciones.

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1: Son las 8 de la mañana.
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0: Radio Acogida indica la hora.
1: Son las 8 y 33 minutos.
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0: Son las 8:38.
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1: Caída del IMASEC reabre debate sobre eventual recorte de la tasa de interés. Corte Suprema inicia alegatos por procesos de remoción contra jueces que viajaron con licencia médica. Será ley. Aprueban en el Congreso proyecto de bono de apoyo a la niñez.
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1: Hola, ¿qué tal? ¿Cómo están? Les saluda Francisca Cárdenas, conductora de CNN Chile, y les doy la bienvenida a esta nueva edición de Noticias junto a Radios Regionales. La caída del 1,5% del IMASEC de julio reabrió el debate sobre un eventual recorte de tasas. Sin embargo, los expertos anticipan cautela del Banco Central, mientras las proyecciones mantienen el crecimiento económico cercano al 1%. Sobre esto, Natalia Muñoz nos cuenta más. ¿Qué tal, Natalia? ¿Cómo estás?
2: Hola, ¿cómo están? Sí, es parte de los coletazos que deja justamente esta cifra que recibíamos esta semana, que marca la caída en la actividad económica en el mes de julio, con un IMASEC de un 1,5% negativo, que estuvo influido por los temporales del mes que afectaron a los centros productivos a lo largo del país. Aparentemente, esto podría verse como un dato puntual, pero al ser parte de los 6 IMASEC negativos que hemos recibido de los 7 este año, se abre el debate. ¿Debería el Banco Central recortar la tasa de política monetaria para darle un impulso a la economía? ¿Qué tanto esto podría influir justamente en el crecimiento económico? Se lo estuvimos consultando a los expertos y escuchémoslo entonces en voz de Alejandro Fernández, el gerente de estudios de Géminis, y también de Priscila Robledo, economista jefe de Fintual.
3: En principio podría ser pensar que el Banco Central debería bajar las tasas de interés. Y esa idea no está mal encaminada en principio, pero resulta que el Banco Central tiene un mandato de mantener bajo control la inflación. Y la inflación está mucho más alta que la meta.
4: Entre julio, agosto, quizás un poco septiembre, las cifras van a estar difíciles de interpretar. Por lo que yo creo que no esperaría que el Banco Central tomara una decisión en este ambiente tan difícil de leer.
2: Ahí escuchábamos entonces cautela que estaría tomando el ente emisor manteniendo la tasa de interés en un 4,5% al menos en la siguiente reunión. Recordemos también que están a la espera de un aumento de la actividad económica que ya se está proyectando para la última parte del año y que también, aunque el ente emisor recortara la tasa de interés, hay que recordar que la política monetaria tiene un rezago, por lo que si existen recortes, estos recién se comenzarían a generar impactos en 2027. Por ahora, según lo que estuvimos reporteando, lo que nos consultaban y nos decían también los expertos y el mercado respecto a la actividad económica, el crecimiento se mantendría cercano al 1% según las proyecciones.
1: Muchas gracias, Natalia, que esté muy bien.
0: Lo que le pasa a Santiago no le pasa a Chile. ¿Qué pasa en Aysén?
1: Un proyecto culinario vegano desarrollado en Aysén promueve la recolección y el uso sostenible de ingredientes silvestres nativos de la Patagonia, buscando rescatar sabores locales, fortalecer la alimentación basada en plantas y potenciar el patrimonio biocultural de la zona.
0: Iquique.
1: El Servicio Local de Educación Pública de Iquique implementó un nuevo asistente virtual y chatbot institucional disponible las 24 horas vía WhatsApp y web, optimizando los canales de atención y consultas digitales para la comunidad educativa de Iquique.
0: San Antonio.
1: En San Antonio y comunas vecinas de la provincia implementarán nuevos recorridos de microbuses rurales subsidiados. Iniciativa del Ministerio de Transportes, destinada a mejorar la conectividad, frecuencias y traslados diarios de los habitantes de sectores alejados.
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1: 8 militares fueron formalizados por apremios ilegítimos en Arica por su presunta participación en apremios ilegítimos a 3 soldados. La investigación se suma a la causa penal vinculada al fallecimiento del soldado Franco Varas en 2024. María Belén Araya nos cuenta más detalles.
5: La Fiscalía de Arica formalizó a 8 militares del ejército por la presunta participación en apremios ilegítimos a 3 soldados conscriptos en el cuartel Pacoyo en la comuna de Putre, región de Arica y Parinacota. En detalle, corresponde a una nueva causa penal vinculada al fallecimiento del soldado conscripto Franco Vargas, ocurrida en una marcha militar realizada el 27 de abril de 2024 en la localidad de Pacoyo, así como las lesiones graves ocasionadas a otros 3 soldados. El fiscal de Arica, Rodrigo González Vega, entregó más detalles.
6: Los apremios ilegítimos de la figura simple, de 150, es decir, cuando se le aplican tratos crueles, inhumanos o degradantes y no hay una consecuencia mayor asociada. Y en este caso, pero estamos hablando siempre de, en el primero de los casos, de penas que van hasta los 5 años, cuando no están esas consecuencias graves, y en el caso de cuando ya hay un resultado mortal, como en el caso de Franco, ahí estamos hablando de penas de crímenes, es decir, de 5 años y un día en adelante, y eso implica cumplimiento efectivo.
5: A los 8 militares se les formalizó por obligar a los jóvenes a marchar y permanecer en condiciones de frío y temperaturas cercanas a los 0 grados, sin las prendas de abrigo reglamentarias. Además, una de las víctimas fue pateada en su cabeza sobre el casco que llevaba, lo que le ocasionó dolor, alteración de visión y cefalea. A los imputados se les investigará por el delito de apremios ilegítimos u otros tratos crueles, inhumanos o degradantes, quedando con las medidas cautelares de arraigo nacional y firma mensual.
1: Se aprobó por unanimidad en la Cámara de Diputadas y Diputados el proyecto de bono de apoyo a la niñez, que otorga 30.000 pesos a los niños de entre 0 a 13 años que pertenezcan al 80% más vulnerable del país. Auri Morales nos cuenta más.
7: En la Cámara de Diputadas y Diputados se aprobó por unanimidad el proyecto de ley que establece un bono extraordinario de apoyo a la niñez de 30.000 pesos para más de 2.370.000 niños entre 0 y 13 años, que son parte del 80% más vulnerable del Registro Social de Hogares. El proyecto, que será ley tras la aprobación en la Cámara de Diputados y el Senado, está en condición de ser publicado en el Diario Oficial. La ministra del Desarrollo Social, María Jesús Wolf, habló acerca de la importancia del bono.
8: Hemos cumplido como gobierno gracias a la gran contribución que ha realizado este Congreso por transformar este beneficio en una ayuda concreta, directa a las familias chilenas que hoy día necesitan de este apoyo frente al alza del costo de vida. Nos comprometemos como Ejecutivo a que durante estos días agilicemos toda la tramitación necesaria para que esto llegue lo más prontamente a las familias chilenas.
7: Es importante recordar que para recibir este bono no hay que postular, sino que será entregado mediante transferencia directa en la cuenta RUT del jefe de hogar de los niños entre 0 y 13 años que pertenezcan al 80% más vulnerable del país. Desde el Ejecutivo señalaron que agilizarán los trámites necesarios para que los recursos lleguen pronto a las familias.
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1: La Corte Suprema inició los alegatos por los procesos de remoción contra jueces que viajaron al extranjero mientras tenían licencia médica. Las audiencias podrían concluir la próxima semana y posteriormente el Pleno deberá pronunciarse sobre la eventual destitución de los magistrados investigados. Juan Cristóbal Chato nos cuenta más sobre esto. ¿Qué tal, Juan Cris? ¿Cómo estás?
13: Este miércoles se dio inicio en el Salón de Honor de la Corte Suprema a los alegatos por los 56 cuadernos de remoción anunciados el pasado 16 de junio en contra de jueces de la República de distintas jurisdicciones a nivel nacional por haber viajado al extranjero con licencia médica. Proceso que fue ampliamente criticado por parte de los propios magistrados desde su comienzo, apuntando a que ya se realizaron sumarios por estas eventuales faltas, muchos de los cuales terminaron absueltos. A pesar de eso, la Corte Suprema decide revisar precisamente estos antecedentes y se abren estos procesos que incluso podrían terminar en la destitución de los jueces investigados. Ese será parte de los argumentos de las defensas, mientras que otros apuntarán en contra de los antecedentes de fondo. Así lo comentaron los abogados Juan Carlos Manríquez y Jonathan Valenzuela, ambos defensores de jueces involucrados en estos procesos de remoción.
14: Yo represento a un ministro de corte de apelaciones, en este caso quien había sido absuelto en su minuto del expediente administrativo por su corte, ratificada también esa absolución unánimemente por el pleno de la excelentísima Corte Suprema. Y en este caso, como se ha dicho, conforme al artículo 80, ya no en materia administrativa, nosotros sostendremos que de acuerdo a todos los antecedentes y su hoja de vida, él mantiene un no solo buen comportamiento, sino que un excelente comportamiento que no haría razonable apartarlo de la labor jurisdiccional que lleva por más de 20 años.
15: Hay casos efectivamente donde ha habido sumarios previos, tramitados y terminados, y luego de ellos se ha abierto este proceso de cuaderno de remoción en virtud de la facultad del artículo 80 de la Constitución.
13: Ahora, si bien hablábamos de una cifra de 56 cuadernos de remoción, que fue lo que se dio a conocer el pasado mes de junio, lo cierto es que esa cifra ha variado. En las últimas semanas se sumaron al menos 12 cuadernos de remoción más, llegando a 58, y por el otro lado, el Tribunal Constitucional ha congelado algunos de estos procesos en respuesta a requerimientos de los propios jueces ante el TC. Así lo comentó Jorge Sáez, secretario de la Corte Suprema.
16: En total se abrieron 58 cuadernos de remoción. El Tribunal Constitucional ha tomado la decisión y nos ha comunicado la suspensión de la tramitación de 5 cuadernos de remoción. Por lo tanto, son 53 casos los que va a conocer el Pleno hasta que el Tribunal Constitucional resuelva respecto de los otros. Es una facultad que tienen las partes de pedir la suspensión, es una facultad también que tiene el Tribunal de decretarla. No la ha decretado en todos los casos, sino en los casos en que ha estimado que hay mérito para ello.
13: El proceso también lo han cuestionado en parte y lo miran muy desde cerca desde las organizaciones de trabajadores del Poder Judicial, en particular desde la propia Organización de Trabajadores y Trabajadoras Judiciales. Su presidente nacional, Marcelo Acevedo, dijo esperar que se den los debidos resguardos a los derechos de los jueces en estos procesos.
17: Lo que esperamos efectivamente es que escuchen a las partes y que la Corte efectivamente posteriormente pondere caso a caso, ¿cierto? Porque hay casos que efectivamente hay justificación de la salida fuera del país. Hay otros, por supuesto, que no van a tener justificación y se le aplique la remoción. Pero lo importante es que efectivamente se aplique justicia dentro de la misma Corte Suprema, una justicia interna que de repente es escasa.
13: Se espera que estos alegatos se den desde las 10:30 de la mañana hasta las 6 de la tarde de forma consecutiva, con 30 minutos asignados por abogado defensor. Se calcula que esto podría concluir el martes de la próxima semana y tras eso se tendrá que agendar una nueva sesión del Pleno de la Corte Suprema para votar respecto a la destitución de estos magistrados.
1: Muchas gracias, Juan Cristóbal. Y llegamos al final de esta entrega informativa. Nos volvemos a encontrar en un rato más, por supuesto, con toda la actualización de las noticias. Que estén muy bien. Hasta pronto.

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1: Son las 9 de la mañana.
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0: Hola, hola, tengan ustedes muy buenos días. Son las 9 de la mañana con 18 minutos, 9 con 18. Esta es...
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0: les... Damos la bienvenida junto a nuestros auspiciadores, ya que lo único que esperamos es que esto crezca, ¿eh? Que tengamos por lo menos media hora de estar nombrando a los auspiciadores. 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Así que un saludito muy, muy especial para Comercial Clocker también, ¿eh? Bueno, Comercial Clocker se ha caracterizado por estar ahí, estar presente, ¿eh? Yo la verdad que agradecidos de ellos también, porque ellos han estado ahí desde que llegaron, han estado ahí con nosotros a través del Octellino Noticias, y ahí se han mantenido, ¿eh? Así que eso se agradece. 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Sí, po. Y... ¿Independencia? Sí, ya. Lo vamos a verificar mejor, ¿ya? 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Punto Creativo Frutillar me dijo, no, sí, algo vamos a hacer, ¿ya? No les voy a... más o menos me dijo lo que íbamos a hacer, sí, yo sé, pero lo vamos a dejar ahí, ¿ya? Lo vamos a dejar ahí. Ya, chiquillos, yo les invito a que sigamos disfrutando de la música. Vamos a la música, al corte, el tiempo, y seguimos en tu mañana, la mañana acogida.

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1: 9:31.
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3: Así es, válido por los próximos 3 días. Comenzamos con el tiempo para el día de mañana. Mañana 4 de septiembre, hoy estamos viernes ya, 4 de septiembre, va pasando rapidísima. Tendremos una mínima de 5 y una máxima de 11. Recuerde que este es un pronóstico ya. Este es un pronóstico que puede variar, que puede variar. Podrían caer algunas gotas de lluvia, ¿ya? Podrían caer algunas gotas de lluvia durante el día. Y vientos que podrían bordear los 25, 30 kilómetros por hora para el día de mañana 4, mañana viernes 4 de septiembre. Para el día sábado, va a estar despejado el día sábado, ¿ah? Sí, va a estar despejado, pero no se confíe. Vamos a tener una mínima de 3 y una máxima de 11. Es el pronóstico para el sábado, ¿eh? Y vientos que podrían bordear los 30 kilómetros por hora. Recuerde, despejado para el sábado. Y para el domingo, despejado también, pues. Sí, despejado todo el día. El pronóstico dice que vamos a tener una mínima de 2 y una máxima de 13 grados. Y vientos que podrían bordear los 20 kilómetros por hora. Para la próxima semana se prevén lluvias, poquito, sí, ¿eh? Se prevén hasta ahora lluvias para el día martes.

¿ah? Para incluso el lunes está, hay un pronóstico para el lunes de 15 grados como máximo, ¿ah? Habría más calor el lunes que el domingo, ¿ya? Para el día de hoy, el pronóstico nos indica que va a estar ahí, con algunos rayos de sol, y la máxima para hoy es de 10 grados. A esta hora, tanto la sensación como el termómetro marcan 7 grados.

0: Este fue el informe meteorológico en la mañana de acogida.
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0: 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Ya volvemos.
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2: Son las 10 de la mañana.
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Las 10 de la mañana con 8 minutos, 10 con 8, ahí estaba Angelo Melo, el regalo más grande, ¿eh? Claro, debiera ser uno de los regalos más grandes, ¿eh? Que la vida, como usted quiera llamarle, o que Dios, ¿no es cierto?, permite que llegue a la vida de un hombre o de una mujer, principalmente de una mujer. Sí, pues, ¿ya? Porque es la que lleva ahí por varios meses ese regalo. ¿Ah? Ese regalo. Sea hombre o sea mujer, es un regalo, pues. Oiga, las 10 con 8. Yo le voy a invitar a que vayamos a un temita más y a la vuelta vamos a estar conversando. ¿Ya? A la vuelta vamos a estar conversando. Y esto es Andy Lucas, ella.

Son las 10 con 13 minutos, ¿eh? 10 con 13. Y ¿sabe? Yo sé que ya de los que están en sintonía, la mayoría me conoce, ¿ya? Me conoce. Y sabe que hay cosas en las cuales me cuesta quedarme callado, ¿ya? Quedarme callado. Y esta es una instancia de los que trabajamos o los que hacemos comunicación en medio de una comunidad, en medio de la sociedad, donde no se está muy acostumbrado a decir la verdad y o dar a conocer la verdad. Ya cuesta, y lo digo, cuesta. En estos años que uno lleva en los medios de comunicación local o regional, a veces cuando se dice algo, en el caso mío normalmente cuando comento algo ya es porque tengo respaldo. No tiro cosas por rumor o porque alguien me lo dijo y ya. Ahora, si la fuente que me comenta o me habla de un tema, yo sé que es una fuente real, bueno, a veces comento algo al respecto. Pero, ¿sabe? Una de las cosas que más molesta es saber que las entidades públicas que están al servicio de la comunidad, y más encima estas entidades públicas, estas instituciones públicas están dirigidas, lideradas por personas que en su mayoría son del mismo lugar, de la misma comunidad, y que en cierta manera, ¿cierto?, vulneren la transparencia, cubran la verdad con mentiras. Molesta. ¿Por qué? Porque no solo, o sea, en cierta manera se están hablando políticamente, se están beneficiando ellos, ¿ya? Políticamente. Y no estoy hablando de un beneficio económico, para que me entiendan, estoy hablando políticamente. Se benefician en cierta manera ellos, pero están perjudicando a su propia gente. Entonces, es eso de verdad que molesta. Y hago este comentario porque de verdad se lo digo, cuando uno se entera, y con base, ya con respaldo, se entera de algo, pucha que molesta, de verdad que molesta mucho, porque vuelvo a recalcar, políticamente a lo mejor se favorecen, ¿ya? Se favorecen. Hay otra palabra que estoy tratando de buscar, pero ya políticamente se favorecen. Se cubren las espaldas ya de una y otra manera, vulnerando la verdad, e incluso vulnerando la transparencia de los procesos. Entonces, aquí es donde yo, a mí siempre me ha molestado el tema de la fiscalización, y que hay autoridades que tienen el poder, o sea, no sé si el poder, pero la posición le da la facultad para fiscalizar o solicitar que se fiscalice. Entonces, yo digo, oye, por favor, si el servicio público no es para servirse, ni personal ni políticamente, es para servir al pueblo, es para servir a, como digo, a su propia gente, porque la mayoría de las autoridades son del mismo lugar, ya sea regional, provincial, comunal, nacional. O sea, entonces, me de verdad que molesta, de verdad que estoy, pero ya, porque es eso, en vez de servir
ya, porque esa es la política real es servir, no servirse, no servirse, tanto en lo personal como en lo político. Sea de izquierda, sea de derecha, a mí me da exactamente lo mismo. En lo personal yo tengo mi tendencia. Yo tengo mi tendencia, ¿ya? Y lo siento por alguien que a lo mejor le moleste que yo diga que tengo mi tendencia. Sí, tengo mi tendencia. Pero en lo público, cuando hablo de lo público, por como medio de comunicación, aquí detrás del micrófono, yo siempre lo he dicho, dejo de ser. Dejo mi tendencia a un lado, dejo incluso mi religión a un lado, porque no corresponde, vos, ¿sí? Un medio de comunicación o un comunicador, no yo soy de los que un comunicador no puede tener, como comunicador, tener tendencia, ¿ya? Si va a criticar o va a hacer un comentario crítico, tiene que ser para ambos lados. Tiene que ser para ambos lados. Como lo he dicho siempre, para mí lo que es blanco y lo que es negro es negro. Me da lo mismo si es de derecha o si es de izquierda. Si es de izquierda o de derecha. Si es de la vereda del frente o es de la otra vereda. Me da exactamente lo mismo el color. La verdad, si hay que decirla, hay que decirla para todos, pues. Sigue. Un llamado a las autoridades. Estamos en el 2026. Estamos en el 2026. Siglo XXI. oiga, por favor. O sea, vuelvo a recalcar. Yo siempre, igual una de las cosas que comento cuando tengo la oportunidad con personas, cuando me dicen, yo no, a ver, no soy político. Para empezar, no soy político, no tengo una política. La verdad que en todo sentido hacemos política, ¿ya? Aquí yo estoy haciendo política. ¿Ya? Si usted entiende la política de verdad, en todo estamos haciendo, se hace política, en todo. En donde usted conversa y discute un tema, ¿ya? Está haciendo política, ¿ya? Está haciendo política. Y la política así de país para poder gobernar y todo eso es servir. Es para servir, no para servirse, tanto en lo personal como en lo político. Hoy día vemos y tenemos autoridades que no están sirviendo, sino que se están sirviendo del pueblo, del sujeto y de su propia gente, si eso es lo que más molesta, bueno, aunque no sea su propia gente, pero molesta mucho más cuando estamos hablando de autoridades del mismo territorio que se están sirviendo del pueblo, de su propia gente, e incluso, aún más, de los mismos que votan por ellos, de los mismos que los eligen. Me voy a aguantar un poco más. Me voy a aguantar un poco más. Vamos a esperar unos días. Hay un tema bastante delicado, por eso comento esto que molesta mucho, molesta mucho. Las 10:22 minutos. Esta es su mañana, la mañana acogida y por supuesto, como lo digo siempre, las palabras que yo emito son de mi responsabilidad, ¿ya? Me hago responsable de lo que hablo y de lo que digo. Si a alguien les molesta, si se quieren, les cabe el sombrero, que se los pongan nomás. Mientras tanto, mientras tanto. Vamos a ir a otro tema musical y ya estamos de regreso en su mañana, la mañana acogida.

Insoportable nos cantaba Aterciopelados a las 10 de la mañana con 26 minutos, 10 con 26. Los dejo con un temita más, vamos al corte y ya estamos de regreso en su mañana, la mañana acogida.

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10:39, 10:39. Carlos Vives. Como tú. ¿Ah? Oye, yo la verdad que me quedé pegado un poco en lo que yo les comentaba. ¿Ah? Sé que más de alguien a lo mejor ya, pero qué cosa, que, ¿ah? Ya vamos a comentar con profundidad y todo. Ya vamos a comentar. Oye, yo me entero cómo me tratan, ya por ahí. Pero bueno. Como digo yo siempre, si uno dice, comenta algo y comenta fuera de lugar, ya tienen la posibilidad, ¿no es cierto?, de a lo mejor, no sé, denunciar, demandar, decir, ya está, no sé, levantando falsa calumnia, ya, que lo hagan, po. Que lo hagan. Oye, pero de repente me río cuando de repente alguien me comenta, me dice, ¿sabes?, se estuvieron hablando de ti en tal lugar. Me da exactamente lo mismo, no me preocupa. Una, porque, bueno, como digo siempre, no le debo a nadie, ¿ya? Creo no deberle a nadie, creo. No tengo, en este minuto a lo mejor estoy, más de alguien va a decir, sí, a mí me debe. hablando políticamente, digo yo, hablando políticamente, no le debo favores a nadie, ¿ya? He tratado de no deberle ningún favor político a ningún político de ningún sector. Así que me da, como digo, me da exactamente lo mismo. Lo mucho o poco, ¿ya?, que uno tiene, yo diría que más poco que mucho, uno se lo ha ganado de buena manera, de buena forma, y sin dañar a nadie y sin deberle a nadie, hablando políticamente. Chiquillos, vamos a un temita más musical, ¿ya? Vamos a un temita más musical y estamos de regreso. Esto es Carolina Soto. Será.

Será. Las 10 de la mañana con 46 minutos. Y como para cerrar lo que ya... si yo quisiera tirar cosas, así como la farándula y como ya... oye, tendría cuestiones todos los días. Pues si a mí me llegan mensajes, me llegan WhatsApp, ya... El tema es que, creo que no lo he comentado acá en la radio, pero lo digo siempre en el Octallino Noticias o cuando respondo normalmente. Si usted tiene algo, alguna denuncia, a lo mejor puede utilizar el medio de comunicación, sí, ni un problema, pero con su nombre y apellido, ¿ya? Porque usted es el que tiene el respaldo de lo que está... de lo que quiere denunciar, ¿ya? Entonces, no puede pedirnos a nosotros, como medio de comunicación, si mire, usted puede denunciar esto, ¿ya? Sí, ni un problema. Cuando le estoy hablando, por ejemplo, en el Octallino Noticias, me escriben y me dicen, ¿usted puede denunciar esto? ¿Puede hacer esta publicación denunciando esto? Sí, ni un problema. Sí, no hay problema. Pero tiene que aparecer su nombre completo, ¿ya? Y lo otro, que usted tiene que tener respaldo, pues si usted no tiene respaldo, corre riesgo a que, ¿no es cierto?, tenga una demanda y la pase mal, ¿ya? Sí, porque hacer una denuncia y con por ejemplo, nombrar personas, ya sean públicas o particulares, eso es un delito, ¿ya? Puede ser un delito y eso puede traer consecuencias. Entonces, como medio de comunicación, no tenemos problema, pero tiene que aparecer ya el denunciante, ¿ya? Porque la denuncia no es nuestra. Nosotros hacemos el puente comunicacional, pero tiene que aparecer quien hace la denuncia, ¿ya? Así que para que igual me entienda. Es lo mismo que cuando ustedes, por ejemplo, comentan en el Octallino Noticias principalmente, comenta y dice, ¿por qué no ponen el nombre del que, no sé, pues fue detenido por una y otra causa? Delito, violación, no sé, ¿ya? Fue arrestado y está en prisión y está ¿no es cierto?, investigado, y después de la investigación viene el juicio y todo ese tema. Bueno, también decirle de que no podemos... como medio de comunicación, dar nombres. No se puede. Eso está penado por ley también. Mientras X persona, Pedrito, fue arrestado, ya detenido por un delito, ¿ya? Mientras el juzgado o el juicio no llegue a una condenación, esa persona sigue siendo Pedrito, pero ya no podemos nombrarlo. Entonces, ¿por qué? Porque, bueno, eso depende del juzgado, ya, de la justicia. Cuando la justicia dice ya, Pedrito X, ya apellido tanto, fue condenado a... ahí recién los medios de comunicación pueden poner nombre completo. Normalmente aparece como abreviado, las iniciales, ¿ya? Eso se puede hacer, las iniciales, pero normalmente no se hace eso, porque se corre el riesgo de demanda como medio de comunicación. Porque pongámosle un caso que termina el juicio y esa persona, ¿cierto?, salió libre. Ya salió libre porque no fue la persona, no sé, ya. Y si el medio de comunicación X tiró la noticia que Pedrito tanto, no es cierto, fue detenido porque nada, y salió libre del juicio, ese medio corre, no es cierto, el riesgo de que Pedrito o la familia le haga una demanda a ese medio de comunicación. Entonces, por eso es que
no se puede, o no se puede nombrar, ¿ya? No se puede a través de ningún medio. Algunos lo hacen, pero corren el riesgo eso, ¿eh? Corren ese riesgo. Tenemos información ya en Osorno. Dice, durante la tarde de ayer miércoles, personal de la Unidad de Rescate Acuático y Terrestre, URAT, realizó labores de búsqueda y rastreo de Jonathan Sumelsu Garay, quien permanece desaparecido desde el domingo 9 de agosto. Sumelso, de 35 años, salió de su domicilio, ubicado en Villa Los Clásicos, en Ragüe Alto Sur, durante la madrugada del 9 de agosto, y desde entonces se desconoce su paradero. La denuncia fue presentada por su madre, quien vive junto a él en el inmueble de calle Chopin, o Chopin. Entre los antecedentes que rodean el caso se encuentran manchas de sangre que la mujer encontró en el piso y las paredes de la cocina, además de un cuchillo con aparentes restos de sangre. Estos elementos forman parte de las diligencias destinadas a reconstruir los últimos movimientos del hombre. El operativo de ayer miércoles se encontró en las aguas del río Ragüe y contó con el apoyo de personal de drones Chile, además de la coordinación con la Policía de Investigación PDI y la Fiscalía de Osorno. Por último, las labores forman parte del despliegue destinado a dar con el paradero del hombre, cuya búsqueda se mantiene activa, pues, ¿ya? Bueno, la Unidad de Rescate Acuático Terrestre, URAT, de Osorno, lamentablemente, ¿se acuerdan que la semana pasada o hace unos días atrás sufrieron el robo de uno de sus motores de su vehículo acuático? Bueno, lamentablemente hoy día ellos tienen uno solo activo, porque el otro, ¿no es cierto?, se lo robaron. Lamentablemente, bueno, parte de la delincuencia, pues. Parte de la delincuencia. Oye, chiquillos, vamos a un temita más musical. Esto es Chichi Peralta, Procura.

0: Procura, pues, ¿eh? Hay que procurar, sí, pues, procurar. La provincia de Osorno continúa entre las zonas que reportan la presencia de influenza aviar, en un escenario que volvió a cobrar relevancia tras la confirmación de dos nuevos casos en Calbuco y Quellón, que elevaron a 15 los focos acumulados en la región de los lagos. A tener cuidado con esto, ¿eh? El seremi de Agricultura, Francisco Cárcamo, sostuvo que, si bien no se esperaban nuevos contagios, recordó que la provincia de Osorno ya registra detección de influenza aviar este año. Habíamos cerrado inicialmente el proceso, estábamos esperanzados en que no teníamos casos nuevos, nuevos casos. Teníamos 13 casos a la fecha, hoy día se suman dos casos. Y haciendo un poco de historia, durante este año los primeros focos en la región fueron dos en la comuna de Puyehue, específicamente un caso con aves de traspatio, aves de corral. Y el segundo caso positivo fue aves silvestres. Por lo tanto, ahí se activan todos los protocolos vigentes por norma que lleva adelante el Servicio Agrícola y Ganadero SAG. La autoridad aseguró que el mayor número de casos confirmados responden a denuncias de la comunidad y en menor proporción por monitoreos del Servicio Agrícola y Ganadero, lo que releva la identificación de sintomatología y, sobre todo, las medidas de resguardo. La atención se debe acentuar ante aves de caídas con plumaje erizado o caído, escasa movilidad y alteraciones en su comportamiento habitual o la aparición de ejemplares muertos, lo que se debe denunciar al SAC para activar los protocolos correspondientes. Pese a los nuevos focos, desde el Ministerio de Agricultura señalaron que la incidencia de la enfermedad en los lagos ha resultado menor que la registrada durante brotes anteriores y también inferiores a la observada en otras regiones del sur del país. Qué lamentable, pero hay que tener cuidado con esto, ¿eh? Hay que tener cuidado, pues. Ya, vamos con otro temita musical y seguimos. Ah, no. ¿Qué hora son? Hoy a las 11 ya. Yo dejo de mirar el reloj y cuando lo vuelvo a mirar ya estamos pasados. Sí, bueno. A ver. Que me suelte esta cosa. Ya, ahí estamos. Chiquillos, vamos a ir al corte ya y estamos de regreso en su mañana, la mañana acogida, pues.
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3: Son las 11:01.
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Las 11 de la mañana con 13 minutos, ¿eh? 13 minutos. Oye, creo que es importante esto, ¿eh? La Corporación de la Carne aseguró que la masiva liberación de carne importada que permaneció retenida durante semanas en la cordillera ante el cierre de las fronteras evitaría alzas pese a la alta demanda por las fiestas patrias, pues. ¿Ah? El presidente de la entidad, Sergio Biller, afirmó que los prolongados cierres de pasos como los Libertadores vararon en la cordillera las importaciones que hoy surten las góndolas de supermercados con inventarios asegurados para el abastecimiento interno en un periodo de alta demanda como son las fiestas patrias. Pues. El directivo sostuvo que también que la mayor disponibilidad de oferta interna podría contrarrestar la tendencia alcista internacional y generar una corrección a la baja en los precios durante septiembre. No creo. A la baja no creo. Biller adelantó estabilidad en los precios para fiestas patrias en una oferta suficiente, considerando las importaciones para absorber el alza del consumo de un per cápita que refleja un aumento en al menos 30%. Chile mantiene alta dependencia de la carne bovina importada para abastecer su mercado interno, donde, de acuerdo con las cifras de la Oficina de Estudios y Políticas Agrarias, ODEPA, durante el 2025 ingresaron al país 261.600 toneladas de carne bovina. De ese volumen, Brasil aportó cerca de 120.000 toneladas y Paraguay otras 98.000. Concentrando entre ambos aproximadamente 218 mil toneladas, equivalente al 83,4% del total importado. Argentina, en tanto, aportó alrededor de 27.500 toneladas. Oye, llega harta carne de fuera, ¿eh? Sí, bueno, dicen que son las mejores carnes de América. La brasilera, la paraguaya y la argentina, ¿ya? Dicen que son las mejores carnes. No sé. ¿Cómo vemos eso, que sea mejor carne? No sé. ¿Ah? ¿Vamos lento? Lento, lento. Lento nos canta Thalía junto a Gente de Zona.

11 de la mañana con 20 minutos. 11 con 20. ¿Cómo es esto? ¿Cómo es esto? A ver. Me interesa. Consejeros regionales de Osorno cuestionaron al presidente de la comisión de la provincia, el core republicano Augusto Eguiluz, quien salió a defender al delegado presidencial provincial Alejandro Rabein, asegurando que él cometió el error de no comunicar al representante de gobierno sobre la reunión para discutir la continuidad del proyecto de reposición del complejo fronterizo Cardenal Zamoré, lo que fue catalogado como una falta a la verdad por sus pares. Tras los cuestionamientos al costo del proyecto expresados por Rabein, los consejeros regionales de la provincia convocaron a la sesión de comisión del lunes al delegado presidencial para abordar el estado de situación del paso fronterizo Cardenal Zamoré. Sin embargo, argumentando no estar enterado de la convocatoria, el delegado no concurrió. Me suena conocido esta parte, ¿eh? Como que, sin embargo, dice, argumentando no estar enterado de la convocatoria, el delegado no concurrió. Me recuerdo que hace unas par de semanas atrás, alguien dijo que no estaba enterado de una reunión, ni de un convenio, ni nada por el estilo. 11 de la mañana con 22 minutos. Bueno, lo anterior generó la molestia de los consejeros, quienes explicaron que ante la disposición del gobernador Alejandro Santana y las gestiones con el ministro del Interior Claudio Alvarado por este tema, esperaban avanzar en una posible fórmula para el financiamiento y conocer en detalle de parte del delegado la razón de los cuestionamientos, particularmente la afirmación de que el complejo es como un Taj Mahal. Ay, ay, ay. En las últimas horas, el presidente de la Comisión Osorno, Augusto Eguiluz, quien comparte tienda política con el delegado presidencial, emitió un comunicado señalando que existió falta de claridad respecto de la materia específica por la que se requería su participación, así como la información relativa al día y horario de la convocatoria, que no fue debidamente comunicada ni confirmada con y hacia la autoridad provincial. No fue responsabilidad del delegado, quien no fue comunicado con la antelación requerida ni de la convocatoria ni del tema a conversar. Aquí puedo estar de acuerdo con un poco con esto, con lo que se afirma acá. Tomar en cuenta, amigos míos, chiquillas, de que cuando usted quiera solicitar una reunión con la autoridad, ya sea la autoridad que sea, ya comunal, provincial, regional, ya, porque hasta ahí podemos llegar nosotros, ya, a lo mejor sí, igual podemos en algún minuto, pero ahí tiene que entrar por otra vía, que alguien que haga el lobby para que, ya, no sé, un diputado, un senador, para poder llegar a Santiago, por ejemplo, a un ministro, e incluso al presidente. ¿Ah? Sí, no sé si igual se puede, pero eso ya es más difícil. Pero con nuestras autoridades o con las autoridades locales, ya hay que hacerlo con antelación. Porque aunque usted no lo crea, usted dice, no, pero ¿cómo? Sí, pues, sí. Porque tienen agendado, por lo menos mínimo, las autoridades locales, comunal, por ejemplo, agendado una semana, mínimo. O sea, ya, esa es la flojera, tener una agenda, una autoridad local, comunal, una semana. Normalmente son dos semanas, incluso tienen reuniones ya o invitaciones ya por un lapso de un mes. Entonces, usted tiene que hacerlo con antelación. Yo le recomiendo unas dos semanitas antes. Envíe solicitud o lleve una solicitud por escrito. Hágalo siempre por escrito. No lo haga de palabra, ¿ya? Hágalo siempre por escrito. Oficina de parte, ¿ya? Y que le timbren y todo.
para que usted diga, mire, aquí está el respaldo de que yo o nosotros fuimos, tal fecha fuimos a pedir reunión y no nos han ni siquiera respondido. Ya la autoridad o el municipio tiene que responder, ¿ya? Confirmando la fecha o pidiéndole a usted o la organización que por favor, ¿no es cierto?, puedan cambiar la fecha para tal día y tal hora, ¿ya? De esa manera. Así que chiquillos, aquí yo estoy un poquito de acuerdo. Sí, claro, si le avisaron de un día para otro o un fin de semana, difícil, pues si ya tiene agendado. Más, como digo, una autoridad como es un delegado, ya un gobernador, ya. Así que incluso los consejeros regionales, los CORE, también tienen su agenda, ¿ya? En el caso comunal, tanto el alcalde como los concejales también tienen sus agendas. La mayoría, por ejemplo, en el caso de los concejales, la mayoría trabaja aparte de eso. Entonces tiene que ordenarse si ya tal día tengo libre o tengo que pedir permiso en el trabajo para poder ver esta situación. O sencillamente organizar después de horario de trabajo, en la tarde-noche o los fines de semana. Chiquillos, vamos a un temita más musical y ya estamos de regreso. Ya. Cuéntame, ¿sí? Cuéntame y ya estamos de regreso. Esto lo canta Majo Aguilar con Alex Fernández.

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1: Son las 12, mediodía en Chile.
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Las 12 horas con 6 minutos. Yo quiero hacerles un comentario. Ya me he encontrado que hablando de cosas que tenemos nosotros como comuna, ya, y una de las cosas que tenemos nosotros como comuna es primero las personas, ya, usted y yo, que somos los top, ya. su gente, pues, la comuna tiene su gente, ya, gente esforzada, gente muy amable. Hay algunos que, ¿verdad? Pero como dicen por ahí, de todo hay en la viña del Señor. Ya, de todo hay, sí, pues, ya, sí, no podemos lograr, a lo mejor, o pensar de que somos los mejores en 100%, pues, no, difícil, pues. Difícil eso, difícil, ¿ya? Algo tenemos que tener de malo, pues. Sí, pues, también. Mire, pero tenemos también esta otra parte de que hay lugares en nuestra comuna que hasta el día de hoy, fíjese que me he dado cuenta que hay cosas que las cuales la mayoría de los octallinos no sabe. O ha escuchado, pero dicen, pero no tengo idea dónde está. No tengo idea cómo llegar, ¿ya? Y uno de esos lugares es Mumo. Mumo, tal cual, ¿ya? En internet, en la web, en Google, usted pone Mumo, Mumo, Mumo, M-U-M-O, Mumo. Pone mumo.cl, así tal cual, nada más, mumo.cl, y se va a encontrar con el Museo de Motos de Puerto Octay, pues, ¿ya? Se va a encontrar. Y ahí está toda la información, ya, de este lugar, pues. Se encuentra aquí a un kilómetro de Octay, nomás, de la zona urbana, ya, en el sector de Cruce Purranque. Está Cruce Purranque, usted sigue hacia Osorno, 50 metros, a la izquierda está la entrada. Así es que usted va desde Octay, desde la zona urbana. Si viene desde camino desde Osorno, Octay Alto, a su derecha, bajando antes de llegar al cruce Purranque, ¿ya? Ahí se encuentra el Museo de Motos. Sí, aquí nomás. Aquí nomás. Usted dice, no tenía idea. No, sí, es aquí nomás. ¿Ya? Entonces, la idea es que usted a lo mejor tenga la oportunidad de ir, pues. ¿Ya? Yo agradezco a ya, vaya, se me olvidó el nombre, ¿eh? El apellido lo tengo, pero ya me voy a acordar el nombre. Ya me voy a acordar el nombre, ¿eh? No, lo voy a buscar al tiro nomás, pues, ¿cómo está? Ya, don Francisco, ahí está, pues, ahí está. Sí, se me la había olvidado, ¿eh? Se me la había olvidado. Don Francisco Maturana, quien es el dueño de ¿cuánto se llama? Del Museo de Motos, ¿ya? Y a quien le hicimos una propuesta hace un tiempo atrás, ¿ya? Le hicimos una propuesta de ver la posibilidad, ¿no es cierto?, de llevar algunas organizaciones, ¿ya?, sociales. Estamos también viendo la posibilidad de llevar colegios, ¿ya? Claro, tenemos una cantidad de personas, ¿ya? Nos dijeron, esta es la cantidad de personas por ya sea una institución social o un colegio. La idea es poder llevar, aunque sea unos pocos, pero llevarlos, y con entrada gratuita. Eso yo se lo agradezco públicamente a don Jorge
Perdón, ya le cambié el nombre. Es que estoy hablando con Jorge Omar y a don Francisco Maturana. Y por supuesto al administrador Dalton, ya un saludito muy especial para ellos, que nos dan esta oportunidad, pues, de poder llevar agrupaciones. Estamos ahí viendo el tema con una agrupación de adultos mayores para que también puedan asistir a este museo gratuitamente, ¿ya? Y usted, bueno, si usted quiere ir con la familia, con los niños, ya, vaya a mumo.cl, mumo.cl, y ahí se va a encontrar con toda la información, cómo puede llegar, cómo puede, a lo mejor usted, no sé, quiere visitarlo y quiere saber cuánto cuesta, qué horarios. Bueno, acá en mumo.cl está todo, ahí está todo, y es muy fácil, no tiene que, es muy facilito, es facilita, la página es muy, esta sí que es, ¿cuánto se llama? Muy, ¿cómo es que le dice el gobierno a sus páginas? Y la verdad que no tienen nada de lo que dicen, más difícil las páginas para entrar y o sea, entrar, claro, fácil, pero buscar lo que uno busca es, ya, amigable le dicen a la página, el gobierno le dice a las páginas, a sus páginas, ya, esta sí, pues, la página de Mumo sí que es amigable, porque tiene todo, porque no es mucha la información tampoco, sí, ¿ah? Pero ahí está todo, ya, en una sola arma, está todo ahí. La dirección y todo eso, en qué lugar, está incluso el mapa, para los que usen mapa, para el Maps, ya, para poder llegar, pues, todo. Más de 100 motos en exhibición, motos desde el año 1906, cerca de, perdón, cerca de 60 marcas, más de 12 países, 99% de las motos encontradas en Chile. Mira, sí, una que otra son, que son, fueron traídas desde el extranjero, pero el 99% de las motos que usted podría ver en este museo, que quiere o va a ir a ver este museo, son, fueron encontradas aquí en Chile. E incluso hay una moto muy bonita, ya, de un particular que se encontró con el museo y dijo, mira, yo tengo una moto que no la quiero vender, ya, no la quiero vender, y y que me gustaría, no se la quiero dejar tampoco a mi familia, dice, que más o menos por ahí es la historia, tampoco se la quiere dejar a su familia, porque si no, la van a dejar botada o la van a vender, yo no quiero eso. Entonces, ¿qué es lo que hizo este hombre, esta persona? Traerlo al Museo de Moto, para que esté ahí en exhibición. Por una parte, buena decisión. Es muy bonita la moto, es muy, pero muy bonita. Y entre otras motos, hoy hay unas motos pero espectaculares, y del año de la Cocoa, de los años 1900, 1906, como dice la información acá. Así que están invitados, pues, ya, vayan a echarse una vueltecita, un fin de semana. Ahora está abierto desde día miércoles día miércoles, mire, escuche bien, día miércoles, jueves y viernes, de 10 a 18 horas, ya. Miércoles, jueves y viernes de 10 de la mañana a 18 horas. El día sábado cierran un poquito más temprano, pero casi, sábado de 10 a 17:45. Y el día domingo de 10 a 18 horas. El último acceso, o sea, si usted quiere ir en la tarde a última hora, bueno, tiene que tomar en cuenta que no puede ir, un cuarto para las 6. 10 para las 6, no, pues la idea es que usted vaya, no sé, pues, a las 5, 5 y cuarto, o 5 y media, pero tome en cuenta de que a las 6 cierran, o sea, a las 6 usted tiene que desocupar el museo, ¿ya? Así que ahí están los precios en la página, yo no se los voy a dar acá, vaya a la página mumo.cl y va a ingresar a la página, precios para adultos, adultos mayores, niños y menores. Mire, los menores de 10 años no pagan, entran gratis. Menores de 10 años entran gratis, ¿ya? Eso es. Vamos a un temita más musical y estamos de regreso con ustedes acá en su mañana, La Mañana Acogida.

Las 12 horas con 19 minutos, 12 con 19. Esta es tu mañana, la mañana acogida. Oye, un temita del recuerdo. Un temita del recuerdo, ¿verdad? Romántica, romántica. Para todas las románticas y románticos, ¿verdad?, que están ahí en sintonía a través del dial 92.1 Radio Acogida. Y también www.radioacogida.cl, pues, ¿ah? Para todos los románticos y románticas, esto es Denis Russo.

Las 12 con 24 minutos, 12 con 24. Esta es tu mañana, la mañana acogida. Y este es mi chile querido. DJ Méndez.

0: Este es mi Chile, querido. Buena canción se mandó ya. Oye, caso Cerimedo. La trama en torno al cuestionado asesor y que generó una arremetida en la oposición. Oye, en el Congreso se votó para que se constituya una comisión de investigación al respecto. ¿Ya? Y no sé si usted lo vio. Bueno, mire, me parece, no alcancé a ver eso, pero no sé, pero se aprobó, me parece mucho, pero ¿cuánto se llama? Los parlamentarios de derecha, ahí se pusieron ahí con el presidente, con su presidente, ya, y votaron todos en contra para que no se armara esta comisión de investigación. Yo digo, o sea, no sé, no pensar, oye, ya, po, que se arme la comisión para ver si realmente y que se transparente esta cosa, ya, y no quede en la nebulosa ahí, que si fue o no fue, ya, que ya, y todo el tema. Yo preferiría que se descubra la verdad, po, ya, y la verdad es la verdad, po. Bueno, dice luego de que el martes no se alcanzaran, ahí estamos, ya, de lo que yo le estaba comentando, los votos necesarios. Este miércoles la Cámara de Diputados aprobó, ya, ahora estamos la otra parte, aprobó la comisión investigadora por el denominado caso Cerimedo, más encima el apellido, por 69 votos a favor, 43 en contra y una abstención de la diputada Jimena Osandón, ya. Bueno, los 43 son parlamentarios de derecha, ¿ya? Del gobierno. La instancia tendrá como objetivo reunir información en torno a eventuales actos del gobierno, ministerios, servicios públicos y otros organismos vinculados al conocimiento, prevención, detección y fiscalización del uso de bots, de los famosos bots. Cuentas automatizadas, redes coordinadas de amplificación, trolls, desinformación, manipulación algorítmica y herramientas de inteligencia artificial en proceso electoral y plebiscitarios realizados en Chile desde el 2020. Ya, pero bueno, ojalá que lleguen que llegue esta investigación a buen puerto y que se conozca la verdad, po. La verdad nomás, po. Sí, eso es lo que hay que hacer. Buscar la verdad. Nada más. Nada más. Al regreso cerramos.
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2: Son las 12:30.
0: Sí, eso es lo que hay que hacer. Buscar la verdad. Nada más. Nada más. Al regreso cerramos.
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Las 12 con 41 minutos, este es mi Chile querido, este es mi Chile querido. Pero vamos a seguir bailando, esto es Danza Kuduro, Don Omar, ¿eh? ¡Éjale! Las 12 con 41. 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

Onyx. Ahí es Alea, Danza Kuduro, las 12:44, 12:44. Oye, ¿cómo sonará esta música, esta canción? A ver, ¿cómo suena esto? A ver.

Ay, ay, ay, ya. Están discutiendo, peleando, ¿qué cosa? Oiga, mire, alguien me dijo, oiga, ¿cómo va la tabla? ¿Cómo va la tabla? Yo le dije, ¿de qué tabla me habla? Le dije yo, porque hay varias tablas. Pues sí, pues está la de 1x6, de 1x10, ¿ya? No, pues me dijo, no, pues la tabla de posición del fútbol chileno. Ah, le dije yo, ahí estamos hablando ya, ¿eh? Bien, pues bien. Bueno, la tabla de posiciones hasta ahora, va ganando el campeón de campeones. Pues sí, pues, de todas maneras. Colo-Colo, 52 puntos, ¿eh? Esto ya casi es irreversible, ¿eh? Se pueden acercar, pero no sé cuántas fechas quedan. Eso no lo puedo ver aquí ahora, pero tengo entendido de que eso ya casi es irreversible, ¿ya? Y le siguen después las universidades, pues. La Universidad Católica, por diferencia de goles, va en segundo lugar con 36 unidades. Universidad de Chile, en tercer lugar, 36 unidades. Después está Everton, ya con 33. Palestino también con 33. Ñublense, que ayer perdió ante Coquimbo, ¿eh? Ñublense, 32. Oye, Deportes Limache, que ha sorprendido, ¿ya? Y incluso le ha ganado los partidos a los grandes, ¿eh? A los que dicen ser grandes, como Colo-Colo, Universidad Católica, Universidad de Chile. O sea, les ha hecho la collera, ¿eh? Les ha hecho la collera. Bien por Deportes Limache, que se encuentra en el lugar 3, 4, 5, 6, en el lugar 7, mira, en el séptimo lugar, ¿eh? En el séptimo lugar ahí está Deportes Limache. Le sigue Deportes Concepción con 30, Coquimbo Unido con 29, La Serena con 27, La Serena O'Higgins, con 24, Huachipato con 24 también, Audax Italiano con 22, Universidad de Concepción, que ayer igual estaba jugando, perdió ayer, ¿no es cierto? La U de Concepción, sí, ayer estaba jugando, me parece mucho. 22, Cobresal, pues. Ah, Cobresal. 21, y Unión La Calera, 14. ¿Cómo que me falta cuando digo Cobresal? Cobresal. Cobreloa. Me falta Cobreloa. ¿Qué pasa con Cobreloa? No está acabo. ¿Qué pasó con Cobreloa? No, ya. Quedé perdido yo allá. Me perdí. No sé si alguien tiene idea por qué no está dentro de la tabla Cobreloa. O ya no existe Cobreloa, yo ando más perdido. Ya, pero. Pero los tres lugares primero, entonces, Colo-Colo con 52. La Universidad Católica segunda con 36. Una está segunda con 36 porque Universidad de Chile también tiene 36. Pero la Universidad Católica tiene mejor diferencia de goles, ¿ya? Así que eso, goles a favor. En cuanto a la Católica, tiene 46, pues. Y la Universidad de Chile tiene 28, casi la dobla, ¿ya? Por eso está ahí la diferencia, ¿eh? Ahí está la diferencia. Y entre Everton, que está cuarto, y Palestino, que va quinto, ambos con 33 goles a favor. En cuanto a Everton, tiene 34 y Palestino tiene 32. Ahí no hay mucha diferencia, digamos, ¿ya? Bueno. Ya. Vamos de vista más musical y estamos de regreso.

0: la horita que me hablan y me piden canciones. No, pues ahora ya no, ya, po. Son las 12:54, 12:55 ya. Oye, yo ya comienzo a despedirme a esta hora, pues. Ya, mire, bueno, les comento después tengo que ir a Nochaco, a la escuela de Nochaco, porque vamos a ir a conversar ahí con los directivos de la escuela de Nochaco para poder formar ahí una delegación de alumnos destacados de la escuela, para premiarlos en cierta manera con la visita, o que visiten el Museo de Motos, pues, ¿ya? Eso de forma gratuita. Y una vez más agradezco que don Francisco Maturana, dueño del Museo de Motos acá en Puerto Octay, haya aceptado la propuesta para poder llevar a una delegación de instituciones ya sociales, escuelas, colegios, a que visiten estos chicos destacados dentro de el mismo establecimiento, ya con las mejores notas, destacados también en otras áreas, ya puedan tener esa posibilidad de ir al Museo de Motos de forma gratuita. Así que en eso estamos, ¿eh? Y no soy candidato a nada, por si acaso, ¿eh? No, gracias. Desde aquí, desde mi posición, lo hago. A lo mejor no gano un peso, sí, no gano un peso, ¿ya? Pero lo que hago me gusta lo que hago. Ya vamos a quedar debiendo el temita que nos pidieron. Mañana tiene que avisarme, sí, si está en sintonía.
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0: Mañana el temita. Ciudad.

0: Las 12 horas con 59 minutos comenzamos a despedirnos. Gracias por la sintonía, por compartir con nosotros ya, acompañarnos en cada uno de sus lugares donde usted se encuentre, ¿va? Y que está sintonizando la radio en las dos posiciones, pues en la 92.1 acá en Octay y sus alrededores, y más allá de los límites de la sintonía de la 92.1 se encuentra www.radioacogida.cl. Ahí nos puede escuchar donde usted quiera, donde usted ande, ¿ya? Teniendo internet, pueden escucharnos en todos lados, ¿eh? 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Gracias por la sintonía. Ya nos estamos encontrando el día de mañana. Y ya se viene el concurso. Sí, pues sí, se viene el concurso a la radio. Chao, chao. Hasta mañana. Bendiciones, que tengan una muy buena tarde.
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4: Son las 13 horas.
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0: Les cuento ahora un hecho que ocurre hace algunos minutos acá en la comuna de Maipú, un hecho bastante grave, y tiene que ver con el robo de vehículos pertenecientes a la empresa Chile Tabacos. Esto es en el sector de Rinconada de Maipú, en Avenida Sur. Estos sujetos, cuatro vehículos aproximadamente, varios delincuentes venían huyendo de carabineros, cuando al llegar a la intersección de Cuatro Poniente, colisionan a un vehículo que venía cruzando en esta intersección, generando el volcamiento de dos vehículos y provocando el fallecimiento del conductor de este vehículo particular, que no tenía nada que ver con este procedimiento policial. Se logró la detención de cuatro personas, cuatro delincuentes que venían arrancando la acción de carabineros, y según información preliminar, dos de ellos estarían en un delicado estado de salud, en estado grave. Viene el Ministerio Público, viene Carabineros a entregar dentro de pocos instantes detalles respecto a los antecedentes preliminares que se conocen en esta investigación. Mientras tanto, pasamos a revisar lo que vieron y escucharon los vecinos de este sector.
1: Fueron a asaltar unas camionetas de Chile Tabaco. Pues venía cruzando, estando allí, lo impactó el vehículo que era el que llevaba a los delincuentes. Venían del Conquistador con dos furgones que venían con cigarrillos, aparentemente, y siguieron para acá la ruta, y el otro venía como guardando los furgones, como una escolta, una cosa así. El que está volcado, el que está volcado, lo impactó el vehículo. Fue el vehículo que está chocado con el poste.
0: Claro, lo que se conoce y lo que según indican los mismos vecinos de este sector es que venían varios vehículos huyendo de carabineros, dos vehículos de Chile Tabaco los que fueron asaltados y otros dos vehículos que eran una especie de escoltas de estos vehículos sustraídos. Uno de estas escoltas es que colisiona a este vehículo particular, provocando el fallecimiento en el lugar de este ciudadano, de este conductor, que es una víctima inocente de la delincuencia y del robo de estos vehículos que terminan provocando este accidente. Ahora sí, cambiamos de tema mientras conocemos más detalles y la vocería, el punto de prensa de las policías en este lugar. Hablamos de la reunión que sostuvo el alcalde de San Bernardo, Christopher White, que recibió en el edificio consistorial de la comuna al presidente de la República, José Antonio Kast. Todo esto en medio de críticas por una lenta respuesta del gobierno por expresar un gesto de apoyo al jefe comunal. Esto ocurre finalmente hoy, después de tres días que el Ministerio Público decidiera incrementar la protección policial del alcalde tras descubrir escuchas telefónicas en donde Juan Flores, el Indio Juan, prófugo de la justicia, coordinaba un ataque para matar, para asesinar al alcalde antes de fiestas patrias. Tras esta reunión, que duró 45 minutos, el alcalde indicó que las diferencias políticas hay que dejarlas en un segundo plano para combatir el crimen organizado en conjunto, que a su juicio es el único enemigo que hay que combatir.
2: Para nosotros, efectivamente, han sido días difíciles. He pedido una conversación personal con el presidente, donde en esa conversación hemos planteado las visiones que podemos tener de sociedad, las problemáticas que se viven día a día, y saliendo de esa puerta tenemos un objetivo común, que es perseguir y decirle al crimen organizado que ellos son el verdadero enemigo. Tendremos que tomar nuevas medidas, tendremos que tomar con criterio algunas acciones, pero en ningún caso retroceder o escondernos. Por eso quiero valorar significativamente y agradecer al presidente de la República que hoy haya venido a respaldar a este alcalde, pero por sobre todo respaldar a la comuna de San Bernardo, a sus vecinos, a sus funcionarios, a su comunidad.
0: Claro, por su parte, el presidente José Antonio Kast reafirmó el compromiso del gobierno por combatir el crimen organizado junto a los jefes comunales. Dijo que las autoridades, en particular el alcalde, siempre van a tener o contar con la protección del Estado.
3: El alcalde, vamos a estar ahí, junto a usted, junto a los vecinos y junto a cualquier autoridad y a cualquier vecino, en cualquier comuna, porque esto se ha dado también con otras autoridades. Y vuelvo a insistir, los vamos a perseguir, los vamos a encontrar y los van a condenar. Esta batalla la vamos a ganar. Chile no merece vivir lo que se está viviendo hoy día.
0: Claro, y pese al mensaje que se entrega de unión, en este caso, de dos fuerzas políticas distintas en torno al combate del crimen organizado. Más temprano, el alcalde Christopher White había conversado con el matinal de Chilevisión, en donde había manifestado haberse sentido solo cuando él llamó en primera instancia el pasado lunes a las 8 de la tarde al ministro de Seguridad Martín Arrau, solicitándole más información y también un plan de acción respecto a lo que estaba viviendo y lo que le había comunicado al Ministerio Público hace algunas horas, que era reforzar la protección policial a raíz de un atentado en su contra.
4: Seguridad que ha sido reforzada, entendemos, en los últimos días. Lo de Maipú, muy grave, una víctima inocente, otra más, de esta huida de los delincuentes en medio de un robo. Hasta ahora no hay muchos más antecedentes, se sabe, sí, de 4 detenidos, dijiste, Felipe, ¿cierto?
0: Sí, se habla en primera instancia de 4 personas detenidas y 2 de ellas quedaron bastante afectadas por el mismo choque. Estarían en estado grave.
4: Gracias.
0: Buenas tardes.
5: Nos vamos al sur del país. Sabemos de 2 reos asesinados en la cárcel de Coyhaique, otro en la cárcel de Angol. Todos los hechos están siendo investigados por la PDI y de ellos nos cuenta Claudio Arévalo. Buenas tardes.
6: ¿Qué tal, Verónica, Rodrigo? Buenas tardes. 2 internos fallecidos y 4 heridos dejaron incidentes ocurridos durante esta mañana en la cárcel de Coyhaique, que se trata de un reo condenado y un imputado, confirmó la Seremi de Justicia de esa región. Todo se da en el marco de una riña entre internos que termina con este desenlace. El fiscal José Moris se encuentra desarrollando diligencias justamente a esta hora en la cárcel de Coyhaique. En paralelo, en la cárcel de Angol, un reo murió apuñalado en las últimas horas tras ser agredido por varios internos, los que están ya identificados, incluso fueron aislados por funcionarios de gendarmería. Tras la agresión, el sujeto fue trasladado al hospital base de la ciudad de Angol, donde finalmente falleció, según lo que se indicó durante esta mañana. El subprefecto de la Brigada de Homicidios de la Policía de Investigaciones de la Araucanía, Sergio Alarcón, encabeza las diligencias en la cárcel de Angol.
7: Específicamente hasta el centro de detención provisorio de dicha comuna, lugar en el cual una persona habría sido violentamente agredida, un interno habría sido violentamente agredido por otras personas de la misma categoría, sufriendo graves lesiones en distintas partes de su cuerpo, todas con la utilización de un elemento cortopunzante. En razón a lo anterior, esta persona finalmente fallece en un centro asistencial de la comuna de Angol.
6: En ambas riñas se utilizaron armas cortopunzantes, según indicó Gendarmería. No hubo funcionarios de esta institución que resultaran lesionados. Verónica, Rodrigo, y la Brigada de Homicidio sigue trabajando tanto en la cárcel de Coyhaique como también en la capital de la provincia de Malleco.
5: Información de la que seguiremos pendientes contigo, Claudio Arévalo. Gracias, buenas tardes.
6: Buenas tardes.
4: Otra cosa, pese a la orden a las empresas de Internet de bloquear los sitios de las casas de apuestas declaradas en su momento ilegales por la Corte Suprema, aunque se les quiere cobrar el IVA, algunas siguen funcionando en páginas denominadas espejo, ¿sí? De alguna manera se burla, ¿sí?, abiertamente la orden de la autoridad, ¿no? Paula Kelly, buenas tardes.
8: Así es, Rodrigo, muy buenas tardes. Hoy vence el plazo que dio la Subsecretaría de Telecomunicaciones a las 6 empresas de Internet para bloquear 42 sitios de apuestas online. Mientras las compañías buscan cumplir con esta orden de la Subtel, los sitios de juegos de azar y apuestas burlan la medida, cambiando de dominio las plataformas, creando nuevas URL para seguir funcionando en la web. Crean páginas espejo y las promocionan para seguir operando para los usuarios en Chile. Los expertos indican que el fallo de la justicia ordena también bajar todas las nuevas páginas que se creen. El abogado Claudio Pimentel habló sobre eso y sobre las responsabilidades legales y tributarias a las que se exponen.
9: Quienes continúen promocionando o bien permitiendo las apuestas desde nuestro país se exponen a que las páginas sean bloqueadas por la tecnología DNS, a que se les exija el pago de IVA digital y a enfrentar las acciones con la responsabilidad judicial y administrativa por incumplir una orden emanada de los tribunales de justicia. Es importante tener presente que el mecanismo que se encuentra aprobado por la Corte de Apelaciones de Santiago permite identificar y bloquear no solamente el sitio original, sino también dominios alternativos o páginas, comillas, de espejo que intenten eludir la medida dictaminada por el tribunal.
8: La Subsecretaría de Telecomunicaciones dijo que la Superintendencia de Casinos podría enviar otros 100 o 200 sitios más y las compañías deben ir bloqueándolos. También dijo que lo que es ilegal para la Subtel también debería ser ilegal para otras entidades públicas. Esto aludiendo al cobro de IVA que efectúa el Servicio de Impuestos Internos a los casinos ilegales. Parlamentarios de la UDI le piden a Hacienda dejar sin efecto este cobro, ya que lo califican como contradictorio. Habla el diputado Marco Antonio Sulantay.
10: La disposición adoptada por la Subtel es la correcta. En Chile, las apuestas y juegos de azar están prohibidos, a no ser que una ley los habiliten. Y en este sentido, las plataformas online funcionan fuera del marco legal. Por ello, creo que la resolución del Servicio de Impuestos Internos de cobrar IVA a este negocio es una señal contradictoria, ya que denota una descoordinación de dos instituciones relevantes para hacer valer el ordenamiento jurídico en nuestro país.
8: Más de 10 casinos online ilegales informaron a sus usuarios de un nuevo dominio en Internet para que sigan apostando. Algunos de ellos fueron bloqueados por las compañías de telecomunicaciones, pero hay varios que hasta ahora siguen funcionando en la web.
4: Paula, gracias.
8: Buenas tardes.
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5: Hablemos de fondos de pensiones, sepamos del cambio o del fit de los multifondos y su cambio a fondos generacionales, todo a propósito de la publicación del régimen de inversión esta semana por parte de la Superintendencia de Pensiones. Gonzalo Aguirre, buenas tardes.
12: ¿Qué tal? Buenas tardes. Sí, la tarde del martes la Superintendencia de Pensiones emitió el nuevo régimen de inversiones de los fondos generacionales, un cambio que detallaron desde el organismo, contempla la creación de 10 fondos generacionales, los cuales están organizados por rangos etarios, de manera que las personas afiliadas más jóvenes son asignadas a fondos que priorizan el crecimiento del ahorro, mientras que las personas de mayor edad son asignadas a fondos que priorizan la protección de la pensión. Dicho régimen entrará en vigencia el 1 de abril de 2027, 7 meses más, y se entiende como un hito clave en la implementación de la reforma de pensiones que fue aprobada a inicios del 2025. En conversación con el Diario de Cooperativa, Pedro Pizarro, presidente del Consejo Consultivo Previsional y ex subsecretario de Previsión Social, detalló que este cambio no implica ninguna gestión por parte de los cotizantes y que será de manera automática.
13: Hoy en día tenemos 5 multifondos de la ALE, ahí había decisión de la CTAO en qué multifondo quería estar. Ahora esto se acaba y se generan unos fondos generacionales que van a ir envejeciendo con uno en el tiempo. Entonces, para las personas más jóvenes que van a empezar con un tipo de inversión, una corte a los 25 años, por ejemplo, con inversiones pensando en un universo a 40 años plazo, y a medida que la edad de jubilación se vaya acercando, ese tipo de inversiones en esa misma corte se va a ir modificando hacia inversiones más seguras, con menos volatilidad, de manera de evitar esas fluctuaciones.
12: Bueno, en el detalle de estos 10 fondos generacionales, el fondo inicial agrupa a personas afiliadas de hasta 35 años, luego vienen 8 fondos intermedios en tramos de 5 años, por ejemplo 35-40, 50-55, 70-75, y por último un fondo de consolidación con los mayores de 75 años. Eso sí, los ahorros voluntarios, APB cuenta 2, podrán quedar en el fondo que determine el cotizante. De este tema se estuvo hablando en el seminario Régimen de Inversiones, Oportunidades y Desafíos del Centro de Estudios Financieros de la Escuela de Negocios S de la Universidad de los Andes. Allí expuso el superintendente de pensiones, Joaquín Cortés.
14: Este es el cambio más importante que ha tenido el régimen de inversiones en el tiempo. Creo que el sistema de capitalización individual se ha ido adaptando a través del tiempo. Se adaptó a los multifondos y hoy día se está adaptando al fondo generacional. Pero este cambio es más importante porque cambia muchos paradigmas.
12: Previamente en el Congreso, el superintendente había comentado al Diario Financiero que este es un régimen de inversiones que apunta básicamente a mejorar las pensiones del futuro y a que las personas tomen, de acuerdo con su edad, los riesgos que les corresponden. Creo que es mejor de lo que había, dijo. Desde la Asociación de FP, su presidente, León Fernández de Castro, comentó que en general hay una mejora importante en el diseño, permitiendo mayor flexibilidad para establecer las estrategias de inversión de las administradoras.
5: La información con Gonzalo Aguirre. Gracias, Gonzalo. Buenas tardes.
12: Buenas tardes.
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4: Vamos a la cancha, en el tenis y en el fútbol. Ernesto Contreras, bienvenido, buenas tardes.
16: ¿Qué tal, Rodrigo? Verónica. Hola, atentos a lo que va a pasar en el tenis en un ratito, pasadita a las 2 de la tarde, cancha 7, para que lo vaya siguiendo, 14:30 aproximadamente, Tabilo contra Alexei Popirín, australiano, 130 del mundo, pero que en su momento, hace muy poco, fue top 20, ganó un Master 1000, así que es un tenista complejo para Alejandro Tabilo, pero que viene bien en esta temporada norteamericana. Tabilo ha hecho unas buenas semanas, ganó una buena primera ronda a Yannick Hoffman y ahora tiene la chance de meterse en tercera ante Popirín. Eso va a ser cancha 7 en un rato más, una horita no antes de aquello. En Colo Colo, antes de ir a escuchar audios de una reconciliación que hubo entre Pellegrini y Mourinho, después de años enfrentados, sí, hoy día firmaron la paz públicamente. Colo Colo, que va a jugar contra Huachipato el día domingo de visita en el Esterroa, tiene una novedad. Es el estreno de Bocinha en la Liga de Primera. Va a ser titular el arquero caboverdiano. Va a ser su estreno. Jugó solo Copa Chile contra la Unión Española cuando Colo Colo estaba totalmente clasificado. En ese partido le llegaron muy poco, pero quedó en la imagen un par de salidas en falso, con los pies y por arriba. Así que...
4: ¿Está nervioso tal vez?
16: Sí, nervioso. No jugaba del Mundial. Era otro contexto. Así que vamos a ver cómo anda Bocinha este día domingo. No le va a tocar fácil. Otra vez, cancha mojada en el Esterroa. No va a estar buena, pero ya, hay que jugar.
4: Yo digo eso. Pero igual, como que nos cae bien Bocinha, porque si fuera otro arquero lo habrían matado ese día.
16: Sí, sí, es verdad. Pero bueno, hay que darle igual el tema de la adaptación, la de duda, que no jugaba desde el Mundial, sí, pero no. su primera presentación no fue sólida, sobre todo con lo que comentaba, con salidas a cortar centro y una con los pies, aunque también Maureira ha tenido su hierro, solo que Colo Colo, como ha ganado tanto, sus errores pasan un poquito desaparecidos, también error en salida, un arquero que está en formación, así que vamos a ver cómo anda Bocinha. Colo Colo no va a tener ni a Sosa ni a Villagra lesionados, o sea, va a tener una defensa bastante alternativa a Colo Colo, va a estar Vidal en el fondo como líbero, Iván Román, sí, quedaron afuera, Iván Román y Holguín, el sub-20 va a estar en la línea de tres, Rojas, Madrid, Méndez, Ulloa, Hernández, Pastrán y Romero va a reemplazar a Correa, que va a estar dos fechas afuera ya, Javier Correa, y Maxi Romero se recuperó de su lesión y va a estar como titular.
4: Le hacía el punto de Villagra porque yo lo veo en la selección, pero si está lesionado y ahora vienen
16: a los amistosos de fin de mes,
4: podría ser
16: una opción,
4: capaz que se los pierda,
16: ¿no? Ya, bueno, era Villagra, hemos visto mucho a Kusevich, Maripán, ya no, lo tenemos requete contravisto,
4: ya no hemos ido a tres mundiales
16: para mal a esta altura de la vida, sí, hay que ver. Bueno, Colo Colo puede tener dos potenciales centrales para el futuro, Iván Román, que es el más joven de todos, que ojalá que esté, y lo de Villagra los últimos dos años ha sido muy muy sólido en Colo Colo. 26, 29 de septiembre y el 6 de octubre va a jugar Chile sus partidos amistosos.
17: Mira, yo pensé que eran dos nomás.
16: Tres contra Canadá el 26 de septiembre, contra Estados Unidos el 29 y el partido con México 6 de octubre, pero ese partido está oficializado, pero no tanto como el de Canadá y Estados Unidos, pero ese va a haber un tercer partido con México.
4: Usted le pondría ahí
16: un asterisco. Pero pequeño, chiquito, pequeño. Sí, pero son esos tres partidos los que tiene pactado Chile. Lo de México aún no tenemos mucha información al respecto, pero sabemos que van a jugar ahí. Así que Colo Colo se prepara con todo para el partido importante, no clave para el cacique que está bien holgado en la tabla de posiciones. Los otros tendrán urgencia. Everton con la Católica, partidazo el sábado, 17:30. La U Coquimbo, sí, 20 horas. Volvió a hablar Gago de los aparentes conflictos, se extendió un poquito más, habló recién, así que lo escuchamos a las 14, donde defendió su forma de entrenamiento, su diálogo con los jugadores, porque se habla de que entrena poco en lo futbolístico, mucho en lo físico, que no entrena con los titulares, no hace fútbol, y esas son unas críticas que vienen de adentro del plantel, que los jugadores, cuando empiezan a sentirse incómodos, cuentan cosas y ese es uno de ellos.
17: Empieza a saberse.
16: No entrena, no es que entrene mal o que no entrene. Entrena mucho lo físico, poco lo futbolístico. Trabaja más en bloque, no hace fútbol en la previa de los partidos. Uh-huh. Así que esa es una de las críticas que se le hace a Gago, además de la comunicación. Poca comunicación, sobre todo con los referentes. Y ahí terminó algo enfrentado con Charles Aránguiz, a pesar de que eso él lo desmiente cada vez que se le pregunta. En lo internacional, mañana va a estar jugando a las 15 horas el Real Betis con el Real Madrid. Un Betis que viene ganando sus dos partidos en la Liga, aunque en el tercero tropezó. Tiene un muy buen registro el Betis en este momento en el torneo. Tiene 6 puntos. enfrenta al Real Madrid de Mourinho, 9 de 9.
4: Viene dulce.
16: Tuvieron su historia ellos dos, sobre todo cuando uno dirigía al Real Madrid y el otro el Barcelona. Mourinho, un tipo polémico, le gana la liga al equipo de Pellegrini. Perdón, lo gana el Barcelona al Real Madrid de Pellegrini, después lo reemplaza Mourinho. A finales de esa temporada se habló de que se había negociado antes que saliera Pellegrini,
4: se burló un poquito Mourinho de él también.
16: Claro, el intercambio
4: al Málaga.
16: Se fue Pellegrini, llega Mourinho, campeón Mourinho después de todo, y le bajó un poquito el pelo a Pellegrini porque no fue campeón con Cristiano Ronaldo, sumando 99 puntos, así todo no pudo ser campeón.
4: Era una época de Mourinho que se agarraba con todo el mundo, cuando Guardiola le dijo que era el puto amo, ¿te acordás?
16: Claro.
4: O sea, tenía sus problemas.
16: Ahí nace el Special One. Como autodenominada Mourinho. Bueno, han pasado los años, enterraron la hacha de guerra. Esto es lo que dijo Mou sobre Pellegrini en la previa, luego de estar enfrentados durante años.
18: Tiene un pasado, y un pasado tan, tan largo en el fútbol. Obviamente que hay momentos, hay palabras, hay cosas que uno dice, que uno hace, y que después al final, mira, te sientes un idiota, te sientes que te has equivocado. Y yo por eso no reprocho, pero obviamente que con él, yo he tenido alguna palabra, he tenido algún comentario muy estúpido que no me orgullo. Después, y ahora seguramente él, si nos escucha, se vaya a reír, le he pagado bien porque el campeonato que él ha ganado en la Premier con el Manchester City lo he regalado yo.
16: Ahí le pegó una raspó, pero en broma, fue cuando él dirigía el United y el City lo dirigía Pellegrini, termina siendo campeón de la liga y Mourinho dice, se lo regalé yo, a modo de agradecimiento, pero todo dentro de una reconciliación que Pellegrini después le preguntaron por eso y esto fue lo que dijo de Mourinho.
19: Lleva muchos años, hemos tenido muchísimos enfrentamientos deportivos dentro del campo de juego, momento de unas declaraciones hace mucho tiempo, que para mí no tiene ninguna trascendencia, cada uno puede decir lo que tenga gana. Yo estaba muy contento de estar en Málaga, fue una de las mejores decisiones además que he tomado en mi carrera, así que no tengo ningún tipo de enfrentamiento con él, además, quizás la prensa intentó buscar un enfrentamiento, nos hemos topado muchísimas veces, nos ha tocado ganar, nos ha tocado perder. Tengo una muy buena opinión de él como técnico y lo veo mucho más maduro todavía como técnico ahora que quizás algunos años atrás. Así que yo creo que ahora tiene más raciocinio de lo que dice.
4: Todo crece, todo el mundo crece.
16: Cuando reemplazó Mourinho a Pellegrini en el Real Madrid.
20: Ahora tiene más raciocinio, no se lo voy a decir con nadie.
16: El otro le dijo que le había regalado la liga a modo de agradecimiento. Pero todo en buena onda. Cuando lo reemplaza en el Real Madrid, lo que dice Mourinho, que es a todo este conflicto, más de un lado que del otro, dice, si me echan alguna vez de acá, no voy a ir al Málaga a dirigir. Bueno, Pellegrini se fue al Málaga después. Que hace esa historia en la Champions y Pellegrini con ese plantel y pierde una definición en Dortmund de forma increíble. Así que sí, se reencuentran mañana en una previa bastante distendida. Y bueno, es lo que dice Pellegrini, tiene mejor raciocinio. Anda más chispeante el ingeniero esta semana. Vive un buen momento.
4: Un asado con Mourinho, o sea, entretenido.
16: ¿Y con Pellegrini?
4: No sé
16: si tanto. No, a ver, oye, lo escucharíamos.
20: Si quiere venir, que venga o no.
16: Sí,
20: está,
16: siempre.
20: Lo invitamos.
16: Siempre.
20: Ya. Ernesto,
16: nos vemos.
20: Gracias por todo.
16: Que estén bien.
20: Hasta las 2.
16: Chao.
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0: Hola, ¿qué tal? Muy buenas tardes. Soy Jaime Quesada en la lectura de las noticias en portada noticiosa para esta presente jornada de día jueves 3 de septiembre. Bienvenidos.
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0: Comenzamos con la provincia de Osorno en esta hora de la tarde. Buscan en el río Ragüe a hombre desaparecido hace más de 20 días en Osorno. Más detalles lo entrega junto a Pablo Lara para Red Acogida. Buenas tardes, Pablo.
2: ¿Cómo está, Jaime? Muy buenas tardes. Durante la tarde de ayer miércoles, personal de la Unidad de Rescate Acuático y Terrestre URAT realizó labores de búsqueda y rastreo de Jonathan Sumenso Garay, quien permanece desaparecido desde el domingo 9 de agosto. Sumenso, de 35 años, salió de su domicilio ubicado en Villa Los Clásicos, en Ragüe Alto Sur. Durante la madrugada del 9 de agosto, personal de la Unidad de Rescate Acuático y Terrestre URAT realizó labores de búsqueda y rastreo de Jonathan Sumenso Garay, quien permanece desaparecido desde el domingo 9 de agosto. Sumenso, de 35 años, salió de su domicilio ubicado

0: de la cocina, además de un cuchillo con aparentes restos de sangre. Estos elementos forman parte de las diligencias destinadas a reconstituir los últimos movimientos del hombre. El operativo de ayer miércoles se concretó en las aguas del río Ragüe y contó con el apoyo de personal de DROM UAV Chile, además de la coordinación con la Policía de Investigaciones y la Fiscalía de Osorno. Las labores forman parte del despliegue destinado a dar con el paradero del hombre, cuya búsqueda se mantiene activa. Desde la provincia de Osorno, para la Red Regional Acogida, informó Pablo Lara. Buenas tardes.
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2: Una de la tarde ya con 32 minutos, seguimos revisando noticias en portada noticiosa. El Consejo Municipal de la Ciudad de Osorno aprobó la adjudicación del proyecto de rehabilitación, reparación y suministro y mantención de sistema de juegos de agua de la pileta de la Plaza de Armas de Osorno, cuya inversión asciende a los 449.854.954 pesos, recursos municipales. Esta iniciativa considera la rehabilitación integral de este lugar en el punto de encuentro de la comunidad local y turista que visita la ciudad, con el mejoramiento de la sala de máquinas y el vaso de la pileta, instalados 50 nuevas bombas de agua y 66 focos de iluminación LED de esta última generación, destituyendo así el espectáculo visual de agua y color original. Además, contempla el reemplazo del antiguo sistema informático por uno de los estándares internacional y la incorporación de un sensor de movimiento para modificar el funcionamiento de los nuevos juegos de agua ante la existencia de fuentes vientos en la zona. Al respecto, el alcalde de Osorno, Jaime Bertín, destacó que tuvimos un total de 4 oferentes para adjudicarse este gran proyecto, lo que habla de interés que despertó a nivel técnico poder ejecutar esta obra. Es un compromiso que asimismo como gestión y los osorninos en torno a recuperar y emocionar este espacio para los habitantes de la ciudad vuelven a disfrutar de un espectáculo de primer nivel en nuestro principal paseo público. Asimismo, hay que destacar que esta iniciativa también considera la mantención de la pileta durante los próximos 2 años, donde la empresa a cargo efectuará la limpieza y de los filtros y la revisión de los tableros, asegurando que el agua y las luces funcionen de manera correcta, indicó el alcalde Jaime Bertín. La firma a cargo de ejecutar esta obra es Asesoría Hidráulicas Limitada, quien tiene 150 días recorrido para desarrollar estas faenas en la pileta. Una de la tarde ya con 35 minutos. Influenza aviar suma 2 nuevos casos de Los Lagos y la provincia de Osorno, recuerda focos registrados. Los detalles los entrega nuestro colega Rolf Mancilla desde Puerto Octay. Buenas tardes, Rolf.
3: Muy buenas tardes, Jaime. La provincia de Osorno continúa entre las zonas que reportan la presencia de influenza aviar, en un escenario que volvió a cobrar relevancia tras la confirmación de 2 nuevos casos en Calbuco y Quellón, que elevaron a 15 los focos acumulados en la región de Los Lagos. El seremi de Agricultura, Francisco Cárcamo, sostuvo que, si bien no se esperaban nuevos contagios, recordó que la provincia de Osorno ya registra detección de influenza aviar este año. Haciendo un poco de historia, durante este año los primeros focos en la región fueron 2 en la comuna de Puyehue, específicamente. Un caso con aves de traspatio, aves de corral. Y el segundo caso positivo fue aves silvestres. Por lo tanto, ahí se activan todos los protocolos vigentes por norma que lleva adelante el Servicio Agrícola y Ganadero SAC, sostuvo la Autoridad de Agricultura. Además, aseguró que el mayor número de casos confirmados responden a denuncias de la comunidad y en menor proporción por monitoreos del Servicio Agrícola y Ganadero, lo que releva la identificación de sintomatología y sobre todo las medidas de resguardo. La atención se debe acentuar ante aves decaídas

0: plumaje erizado o caído, escasa movilidad y alteraciones en su comportamiento habitual o la aparición de ejemplares muertos, lo que se debe denunciar al SAC para activar los protocolos correspondientes. Pese a los nuevos focos, desde el Ministerio de Agricultura señalaron que la incidencia de la enfermedad en los lagos ha resultado menor que la registrada durante brotes anteriores y también inferior a la observada en otras regiones del sur del país. Para la red acogida desde Puerto Octay 92.1, informó Rolf Mancilla Leuquén. Muy buenas tardes.
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2: Una de la tarde ya con 36 minutos, seguimos revisando más informaciones. Una drástica medida adoptó el Club Provincial de Osorno luego de que el incidente registrado al término del partido disputado frente al Trasandino, cuando un hincha ubicado en el sector de la barra local encendió la bengala al interior del estadio Parque Chot, conducta que se encuentra prohibida en los recintos deportivos del país. En esta jornada sabatina y más de 2.381 espectadores en la provincia de Osorno, después de ir ganando, terminó un compromiso igualado a 2 goles, los ánimos de los hinchas no eran de los mejores, porque lo importante es dejar de los 3 puntos en casa. Y cuando se encontraban en proceso de retirada del estadio, uno de los fanáticos de los toros activó una bengala marina. De acuerdo con lo informado por las autoridades, al ingreso, porte y utilización de bengalas y elementos pirotécnicos al interior de los estadios se encuentra prohibido conforme a la ley 19.327 y su respectivo reglamento. La restricción corresponde principalmente al registro que estos elementos representan una seguridad e integridad física de las personas que se concurren en los recintos deportivos. En este sentido, lo importante al hincha de 31 años de edad, quien tras manipular la bengala procedió a la activación de situación que afecta la capacidad de personal encargado de las cámaras de seguridad del estadio, cuyos funcionarios comenzaron a realizar el seguimiento al individuo hasta que fue al Parque Chot. El detenido fue puesto a disposición del juzgado de garantía, siendo formalizado por el delito de posesión o tenencia de arma prohibida, contemplado el artículo 13, inciso primero de la ley 17.798 sobre el control de armas. En la ocasión recuperó su libertad y se fijó un plazo de investigación de 50 días, pero con la medida cautelar de arraigo nacional. Además, del juez Alex Franque le aplicó la prohibición de asistir a terminaciones de reuniones o recintos de espectáculo prohibido y también de visitar el Parque Chot, ubicado en calle Pilmaquén, en la ciudad de Osorno. Una de la tarde ya con 40 minutos. En la sala multiuso de la comuna de Puyehue se desarrolló una charla de manejo ovino, instancia la cual orientada a fortalecer los conocimientos y capacidades de los agricultores dedicados a la producción ovinos. Durante la jornada se abordaron aspectos fundamentales para una adecuada producción como cordero, también poniendo especial énfasis en el correcto uso de medicamentos veterinarios y el manejo de productos en una adecuada alimentación de los animales, entregando sus recomendaciones, prácticas que permiten mejorar el bienestar del animal y los resultados productivos de los agricultores. La capacitación estuvo a cargo de Susana Barriento, médica veterinaria Prodesal, y Ander Calfuy, técnico agrícola Prodesal, quienes compartieron sus conocimientos y experiencia con las particulares, resolviendo dudas y entregando orientación para enfrentar de mejor manera los distintos desafíos asociados a la producción ovina. La actividad fue organizada por Prodesal de la Municipalidad de Puyehue, reafirmando el compromiso y continuar apoyando a todos los agricultores mediante el sistema técnico y capacitación, acompañamiento para el desarrollo y fortalecimiento de sus actividades productivas en el lugar.
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2: Una de la tarde con 41 minutos, lo vamos a la provincia de Llanquihue. Un hombre con 43 detenciones previas, detenido en Puerto Montt, luego de ser acusado de robar especies desde un vehículo estacionado en el Mall Costanera, procedieron en el carabinero a recuperar la totalidad de los artículos sustraídos, evaluados más de 400 millones de pesos. La determinación fue concretada por funcionarios de la sección de investigaciones policiales de la segunda comisaría de Puerto Montt en un trabajo coordinado con los equipos de seguridad centro comercial. Tras la diligencia realizada en el recinto policial, lograron recuperar la especie y posteriormente restituyeron los artículos de la persona afectada. De acuerdo a los antecedentes policiales, el imputado que habría recuperado su libertad pasado el 31 de agosto tras cumplir una condena de 300 días de presidio por el delito de robo en el lugar no habitado en Castro. Seguimos avanzando con más noticias a esta hora de la tarde. Detectives de equipo modelo territorial cero, dependiente de la Brigada de Investigaciones Criminales de Puerto Varas, realizaron la detención de 4 personas mayores de edad por la infracción de la ley 20.000. Durante el proceso investigativo realizado por los detectives de la Policía de Investigaciones de Chile, se logró establecer que los imputados se dedicaban a comercialización de droga en diferentes domicilios ubicados en el sector de Puerto Varas. Tras la orden de entregada y registro demandada por el Ministerio Público, se logró materializar la detención de los imputados durante el día de ayer en hora de la noche, en donde se logró la incautación de 94 gramos de cocaína base, 2 gramos de cannabis sativa, un arma de fogueo, dinero en efectivo, diferentes especies de interés. Los detenidos pasarán a control de detención del día de hoy en el juzgado de garantía de Puerto Varas.
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2: Una de la tarde ya con 44 minutos. El alcalde de Maullín estuvo en una importante reunión extraordinaria con el Comité de Vivienda Luchando por un Sueño, encabezado por su secretaria Caterina Senju, junto con representantes de la entidad patrocinante Consultora Austral, en el área técnica encabezada por Claudio Lavín y constructora WIM para abordar las gestiones pendientes para concretar la entrega de las viviendas. Las viviendas se encuentran completamente terminadas a la espera de complementar el trámite de conexión de servicios básicos para que las familias puedan recibir sus hogares. La iniciativa es financiada por el Ministerio de Vivienda y Urbanismo en Mimbu a través del Programa de Habitabilidad Rural en el marco del Plan de Emergencia Habitacional del Gobierno de Chile, con una inversión pública cercana a los 4.000 millones de pesos. Dirigentes del comité solicitaron apoyo para agilizar las gestiones ante los organismos correspondientes, planteando como objetivo que cada vez ingresada a la carpeta de los trámites municipales no superen un mes. Una de la tarde ya con 44 minutos. Un importante avance para la salud de Tegualda y nuestros sectores rurales se concreta durante esta jornada. En el consultorio general rural de Tegualda se dio oficialmente el vamos al servicio de urgencia rural sur en la categoría de alta complejidad, dejando atrás su condición de baja complejidad, fortaleciendo significativamente su capacidad de atención. La jornada fue encabezada por el alcalde de Fresia, Miguel Cárdenas Barría, junto con los concejales Joana Obando, José Alvarado y Karina Alvarado. Representantes de la sociedad civil y equipo de directivo del Servicio de Salud de Reloncaví, encabezado por su director Rodrigo Barón y el subdirector de asistencia María Isabel Martínez. Durante el encuentro, la autoridad de Servicio de Salud explicaron el funcionamiento de que tendrá una nueva categoría sur. Su sus procesos administrativos y operativos, permitiendo así a los concejales, dirigentes y usuarios conozcan directamente los alcances de este importante avance. Asimismo, el Servicio de Salud de Relamcaví reafirmó su compromiso con los recursos necesarios para sostener un funcionamiento del sur de alta complejidad, fortaleciendo así la capacidad de respuesta ante las urgencias de quienes viven en Tegualda y sectores aledaños. El alcalde Miguel Cárdenas Barría destacó la importancia de este paso, que corresponde a la necesidad de comunidad y permite seguir acercando una atención de salud más oportuna y resolutiva en el mundo rural. Para nuestra administración también es fundamental que la sociedad civil sea parte de este proceso, conoce los avances, que puedan resolver sus inquietudes y tengan claridad respecto a cómo funciona este servicio. Hoy Tegualda fortalece su servicio de urgencia, avanzando de baja a alta complejidad en mayores capacidades y respaldo de los recursos, comprometido para entregar una mejor atención a nuestra gente. Una de la tarde ya con 47 minutos, seguimos revisando más noticias. Carabinero detuvo a dos sujetos acusados de robo por sorpresa en Los Muermos. Más detalles lo entrega junto a Iván Santana desde Los Muermos para Red Acogida. Buenas tardes.
3: ¿Cómo estás, Jaime? Claro, porque dos individuos fueron detenidos en las últimas horas por carabineros de la sección de investigación policial CIP, pertenecientes a la tercera comisaría de Maullín, donde corresponde la comuna de Los Muermos. Tras ser identificados como presuntos autores de un robo por sorpresa, hecho ocurrido aquí, en la comuna de Los Muermos. El procedimiento se desarrolló en el marco de una investigación instruida por la Fiscalía Local, luego de que el Ministerio Público emitiera una orden de investigar por este delito. A partir de diversas diligencias realizadas por personal CIP, los funcionarios lograron establecer la identidad de los presuntos involucrados y concretar su detención. Así se refirió la mayor de carabineros, Pamela Sandoval Echeverría, quien dio antecedentes de la detención. Escuchemos.
4: A raíz de una orden de investigar emanada por parte de la Fiscalía Local de Los Muermos, carabineros de la sección de investigación policial CIP de la tercera comisaría Maullín logró el día de ayer, en horas de la tarde, la detención de dos hombres mayores de edad, quienes fueron vinculados directamente, gracias a esta investigación, al delito de robo por sorpresa. Este hecho habría ocurrido el día 31 de agosto, donde una víctima habría sido un ciudadano de la comuna de Los Muermos. Gracias a estas indagaciones se logró la detención de ambos sujetos y se logró, cierto, la vinculación de la evidencia encontrada con el delito que estaba siendo investigado. Gracias a las cámaras también de la Ilustre Municipalidad de Los Muermos, quienes fueron origen y evidencia clave para la detención de estos individuos. El Ministerio Público dispuso que ambos hombres quedaran en control de detención el día de hoy.
3: Durante este operativo, los policías incautaron medios de prueba que vinculan a estos detenidos con el hecho. También se obtuvieron registros de las cámaras de televigilancia y, por instrucción del fiscal, ambos imputados quedaron a disposición del Ministerio Público para enfrentar el respectivo control de detención en esta jornada. Para Red Acogida, Iván Santana. Buenas tardes.
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2: Una de la tarde ya con 49 minutos, vamos a la provincia de Chiloé. Autoridades de Quinchao encabezaron recientemente la inauguración de un nuevo sistema de normalización eléctrica en la iluminación de la iglesia Nuestra Señora de Gracias de Villa Quinchao. La iniciativa permite elevar la seguridad de la infraestructura, optimizar las condiciones para la realización de encuentros comunitarios y ceremonias de este recinto histórico de Chiloé. Durante la jornada, la presidenta del Comité de la Iglesia, Joana Linao, y el seremi de Energía de los Lagos, Andrés Nikichen, valoraron la articulación público-privada, mientras que el gerente general del Grupo Saesa, Francisco Allende, destacó que la entrega de esta obra refleja el compromiso con la compañía en la zona. Por su parte, el alcalde de Quinchao, René Garcés, sostuvo que este avance se marca de un plan orientado a la normalización de los templos patrimoniales del territorio. Cabe destacar que este proyecto se concretó gracias a una alianza estratégica entre los vecinos del sector, organismo público, la Fundación de las Iglesias Patrimoniales y la empresa Grupo Saeza.
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2: Una de la tarde ya con 51 minutos. La Municipalidad de Adalcahue recibió una donación de 2.000 pañales para adultos mayores por parte de la empresa Aquachile, aporte que se fue entregado en representación de la compañía Daniela Concha. Esta donación corresponde a 100 paquetes de pañales, permitirán reforzar el apoyo del municipio y entrega de personas mayores de la comuna, que representan necesidades asociadas al uso de estos insumos. La alcaldesa Alejandra Villegas valoró el aporte y destacó que la importancia de generar alianza entre los sectores público-privado para atender la necesidad concreta para la comunidad. Asimismo, la jefa comunal hizo un llamado a otras empresas con presencia en Adalcahue a sumarse a este tipo de iniciativas, contribuir al bienestar de los adultos mayores en la comuna. Continuamos con más noticias. La Dirección de Seguridad Pública y la Ilustre Municipalidad de Castro han desarrollado diversas acciones orientadas a la prevención, educación y promoción de una convivencia más segura para vecinos y vecinas. En el ámbito preventivo, la coordinadora programada Lazos, Claudia Galdames, participó de una charla dirigida a estudiantes de sexto semestre de los trabajos asociados del Instituto AIEP de Castro en el marco del módulo Análisis del Trabajo Social. En la instancia permitió dar a conocer los principales objetivos del programa Lazos, de sus líneas de intervención y la experiencia de implementación para la comuna de Castro, profundizando así el trabajo preventivo que se desarrolló junto a niños y niñas, adolescentes y sus familias. Asimismo, un equipo de gestores territoriales de la misma repartición participaron de una jornada educativa en el Liceo Técnico de Castro, donde se abordaron temáticas y la violencia de pololeo, entregando herramientas a los estudiantes para conocer, prevenir y enfrentar situaciones de violencia en las relaciones de pareja. Esta iniciativa busca generar conciencia en los jóvenes de la importancia de construir vínculos basados en el respeto y confianza, de buen trato y sana convivencia, promoviendo así relaciones libres y no violentas y estilo de vida saludable. Por otra parte, José Pinochet, funcionario de la dirección junto con Carabineros de Chile, a través de la patrulla mixta y el Servicio Agrícola y Ganadero del SAC, realizaron un operativo de fiscalización y carnicería y supermercados en la comuna, con el objetivo de prevenir ventas clandestinas de carne y guardar la seguridad de la comunidad. Durante el proceso, también todos los locales fiscalizados contaban con sus patentes al día y, sin embargo, se cursaron 3 infracciones por incumplimiento detectado durante la fiscalización. Una de la tarde ya con exactamente con 54 minutos, seguimos revisando más noticias a esta hora de la tarde. Saeza anuncia corte de luz ya este día viernes y sábado en Osorno, San Pablo y también la comuna de Río Negro. La distribuidora Saeza confirmó para este día viernes y sábado los trabajos de las comunas de Osorno, San Pablo y Río Negro con interrupciones temporales en el suministro eléctrico. Este día viernes en Osorno las faenas se realizarán entre las 10:15 de la mañana y las 4:15 de la tarde, los sectores de Caipulli, Rincón, Hacienda, Baquedano, por el retiro de un poste de la red. Durante el día viernes, pero en San Pablo, los trabajos se desarrollarán entre las 10:45 de la mañana hasta las 4:45 de la tarde, comprometiendo así a los sectores de Chifca, Punta Blanca, Michahuín y áreas de los servicios del sector Ruta 5 Sur, ante el aumento de la capacidad de suministro. En tanto, en Río Negro las labores tendrán lugar el día sábado entre las 10:15 de la mañana y las 4:15 de la tarde en los sectores de Yagualco, donde se incrementará la potencia de su estación eléctrica para reforzar el abastecimiento de la zona y en las comunas. Una de la tarde ya con 55 minutos. Camión vuelca y obliga a suspender el tránsito hacia Argentina en el paso Canal Samoré este día miércoles. Un camión que transportaba casa prefabricada volcó a un costado de la ruta en el kilómetro 102 de la cercanía del complejo fronterizo Canal Antonio Samoré en la región de Los Lagos y Puyehue, lo que obligó a suspender el tránsito para quienes se dirigían a Argentina. El vehículo salía desde el territorio nacional hacia la Patagonia Argentina cuando el conductor perdió el control de la máquina. El chofer resultó ileso. La suspensión rige solo a quienes desean cruzar hacia el país trasandino, no así a quienes vienen desde el otro lado de la cordillera hacia Chile. Se aguardan nuevas instrucciones ya que el camión quedó obstaculizando la pista. Este accidente ocurre pocas horas dentro del siniestro de similares características que dejó con heridas de carácter grave a un conductor que en esa oportunidad ingresaba a Chile tras volcar su máquina. Ante esto se hizo un llamado a todos los conductores a informarse de los canales oficiales, ya que no se descarta de la suspensión de la salida del país por Canal Antonio Samoré en Puyehue, se extiende por el resto de la jornada.
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2: Bueno, a esta hora presentamos el informe del tiempo, lo vamos a la región de Los Lagos. A esta hora tenemos una condición actual exactamente de 10 grados, nublada parcial. Para este día viernes 4 tenemos una mínima de 3, una máxima de 11 grados, nublado y chubasco aislado, variando a despejado. Para el día sábado 5 tenemos una mínima de 3, una máxima de 14 grados, despejado. También revisamos el informe del tiempo en la provincia de Llanquihue. A esta hora tenemos una condición actual de 11 grados, nublado parcial. Para mañana, 4 de septiembre, tenemos una mínima de 5, una máxima de 11 grados, nublado y chubascos débiles. Para el día sábado, 5 de septiembre, tenemos una mínima de 3, una máxima de 12 grados, despejado. También revisamos el informe del tiempo en la provincia de Chiloé. A esta hora tenemos una condición actual de 11 grados, nublado y chubascos débiles. Para mañana, 4 de septiembre, tenemos una mínima de 4, una máxima de 12 grados, nublado y chubascos. Para el día sábado, 5 de septiembre, tenemos una mínima de 3, una máxima de 10 grados, nublado a parcial. Bueno, así estamos presentando el informe del tiempo a esta hora de la tarde. Y hasta aquí llegamos con Portada Noticiosa. Continúa la programación de Radio Acogida. Buenas tardes.
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2: Son las 14 horas.
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1: Son las 14 horas y 16 minutos.
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2: Sigue la fiesta, sigue el cantar ranchero de la reta acogida en esta jornada, en esta tarde. Un abrazo gigante para todos. Y vamos con más música, por supuesto. Aquí esto dice y esto suena más o menos así.

0: Son las 14 horas y 22 minutos.
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2: Son las 14 horas y 29 minutos.
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0: Sigue la fiesta en este cantar ranchero, acompañándolos, por supuesto, como es habitual, todos los días, de lunes a viernes, de 2 a 4 de la tarde. Me puedes seguir en mi cuenta de Instagram como Javier01 Santana, en Instagram, Javier01 Santana, y en Facebook como Javier Santana. Le mandamos un abrazo gigante a todos y cada uno de ustedes. Sigue la fiesta, sigue el sabor, aquí, en el cantar ranchero.
1: Son las 14 horas y 43 minutos.

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0: Son las 14 horas y 54 minutos.
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2: Son las 14 horas y 58 minutos.
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2: Son las 14 horas y 59 minutos.
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0: Son las 15 horas y 15 minutos.
1: Oiga, póngale el me gusta, pues. Póngale ahí, reaccione con nosotros. Subimos a nuestras redes sociales ahí un videito saludando a la gente e invitándolos a escuchar el cantar ranchero. Así que le mandamos un abrazo gigante para que ahí participe con nosotros. Vaya a Facebook de la radio, Radio Acogida Los Muermos 101.3, y ponele un reaccionando.
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0: Son las 15 horas y 18 minutos.
1: Sigue la fiesta en esta jornada de la tarde. Sigamos compartiendo. Estamos en vivo y en directo para toda la gente que nos escucha y nos sintoniza en esta jornada de la tarde. Sí, estamos en vivo hasta nada más ni menos que las 4 de la tarde con este Canta Ranchero.

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0: Son las 15 horas y 26 minutos.
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2: Son las 15 horas y 29 minutos.
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Faltan ya 19 minutos para las 5 de la tarde. Estamos avanzando en esta tarde para todos, de día jueves 3 de septiembre. Le contamos que 6 establecimientos educacionales de Magallanes serán beneficiados con el proyecto Barrios Estudiantiles Seguros, iniciativa impulsada por la municipalidad y financiada con 10 millones de pesos del gobierno regional, que incorporará cámaras de vigilancia o seguridad y nuevas herramientas tecnológicas para reforzar la seguridad de las comunidades educativas. El proyecto considera los liceos de Maullín y Carelmapu, además de las escuelas José Abelardo Núñez, Encarnación Olivares, Pensilvania y Francisco Cortés. La iniciativa contempla inicialmente la instalación de cámaras de vigilancia en los perímetros exteriores de los recintos y posteriormente en espacios interiores, con el objetivo de fortalecer la prevención y evitar ingresos no autorizados. Desde Seguridad Pública Municipal de Maullín señalaron que las medidas buscan entregar mayores condiciones de seguridad a estudiantes, docentes, asistentes de la educación, padres y también apoderados.

Siempre estamos compartiendo buena música en la radio acogida, como cada día y en esta tarde para todos, hasta las 7, entregándoles canciones, datitos e informaciones para hacer más grata y amena su jornada de trabajo, de descanso, de viaje tal vez, se va movilizando, trasladando a alguna parte y nos va escuchando, nos va sintonizando, esperamos ser su mejor compañera de viaje o compañero de viaje. Nos puede contactar, recuerde, más 569-6752-1729. WhatsApp de la radio siempre activo y disponible para que pueda participar. O bien nos puede llamar al 652-21-1614. Nos sintonizan en Los Muermos, en Puerto Octay, en Puyehue, en www.radioacogida.cl y canal 806 de Patagónipe.

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2: Son las 16 horas y 59 minutos.
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Son las 5 de la tarde con 11 minutitos, ya 5 y 11 en esta tarde de día jueves 3 de septiembre, previa a este primer fin de semana ya de este mes de la patria. Claro, mañana ya se inicia el fin de semana y primero por lo demás de este noveno mes. Además recuerden que para este fin de semana, para el día sábado, hay cambio de hora, se adelantan todos los relojes en 60 minutos para iniciar o para comenzar de esta forma a disfrutar de las tardes más largas y de este horario de verano. Pero es para el día sábado, de sábado a domingo, el mismo día domingo, usted puede ahí hacer el cambio de hora. Pero siempre hay que adelantar los relojes en una hora.

Son las 5 y 14 minutos. Le contamos que el fotógrafo chileno Francisco Castro obtuvo el premio este gran premio para Chile y Colombia de los Audubon Photography Award 2026 con una fotografía de un tucuquere o búho magallánico tomada en la región de Antofagasta. Francisco es oriundo de Antofagasta, lleva tiempo buscando el equilibrio de esta especie, una especie en la cual presenta su naturaleza en esta zona, pero que no es particularmente abundante ni fácil de encontrar. Nosotros estábamos buscando el tucureque, o este búho, hace bastante tiempo. Estuvimos recorriendo diferentes sectores de la región y nunca pudimos dar con él, hasta que en Paposo tuvimos la suerte de encontrarlo un día al amanecer, según manifestó Castro. Y este chileno obtiene este gran premio de los Audubon Photography Award, que es un premio mundial, por la fotografía de este imponente búho. Estábamos justamente viendo las imágenes acá, fotografías que nos llegan y bastante imponente, pues. Y se dio en el norte de nuestro país.

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1: Son las 17 horas y 29 minutos.
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En la música nos acompañaba Eros Ramazzotti. Le contamos que alrededor de 120 estudiantes de 8 establecimientos educacionales de distintos sectores de Puerto Montt participaron en la 12ª edición de Mil Pañuelos al Viento, encuentro folclórico y de cueca que se realizó en el gimnasio de la escuela Melipulli debido a las condiciones climáticas y que contempló una gran huecada y presentación de agrupaciones locales. La actividad había sido programada inicialmente como un pasacalle, pero la lluvia obligó a modificar su escenario y trasladar la jornada hasta el recinto ubicado en Avenida Presidente Ibáñez 254. Durante el encuentro, los estudiantes participaron de una gran cuecada acompañada por las agrupaciones folclóricas Bucalemu y San Pedrito de Puerto Montt. También se presentaron las parejas ganadoras del Comunal de Cueca 2026.

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2: Son las 17 horas y 59 minutos.
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0: 6:10 ya a las 6:10. 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Este otro, este de acá, sí. ¿Me escucha yo? ¿No me escucha? Sí.
1: Sí. ¿Cómo estás, Pablito?
0: Un gusto, Iván, muy bien. ¿Y tú cómo estás?
1: Bien también. ¿Quise salir un ratito para hablar contigo?
0: Linda tarde, ¿eh?
1: ¿Y en esta? Oye, ¿lo hablamos fuera de micrófonos, Pablo? Se nota que las tardes están
0: cambiando, alargando, ¿eh? Sí, están cambiando bastante. Oye, ya se notan
1: increíble,
0: más
1: largas. Un corte así, pero desde septiembre, literal. Estamos a 3 y ya se notó. Imagínate, la próxima semana, a esta hora van a ser las 7.
0: Las 7 de la tarde.
1: Con 10 minutos, 7, 11. Sí. Y de día. Y el programa ya terminando. Así que va a estar alargando la hora. Yo me atrevo a decir que hoy día va a estar ya oscureciendo a las 8, o sea, 7 de la tarde, hora
0: 7, sí.
1: Porque ya el sábado hay que atrasar los relojes.
0: Adelantar,
1: perdón.
0: Sí, en 60 minutos. O sea, si son las 12, la 1 de la mañana en este caso.
1: Ya la próxima semana, a esta hora, van a ser las 7 con.
0: Las 7 con 11.
1: 12 minutos.
0: 12.
1: Sí.
0: Tenemos una diferencia ahí de un par de segundos entre el de ayer y el de acá.
1: Ah, ya. Sí. Bueno, pero el motivo de esto es para, bueno, contarle que ya tenemos confirmación, Pablo. Y primero quiero agradecer a, primero que todo, a los auspiciadores. Primero que todo, que siempre han confiado en nuestro trabajo de transmisión de fútbol. Se viene una nueva eliminatoria de fútbol joven, sub-17 y adulto este año, que organiza la Asociación de Fútbol Amateur Regional, la ANFA. Y que Los Muermos pertenece a esta asociación, por lo tanto tiene que participar. Para ello, ambas selecciones se han preparado silenciosamente durante 3 meses fácilmente. Y ya se tiene que mostrar los frutos a través de los partidos. Este domingo, a las 2 de la tarde,
0: 6.
1: Se mide, sí, Los Muermos con Puerto Montt. Los Muermos queda libre. El día sábado comienza el campeonato regional, pero Los Muermos queda libre.
0: Juega el domingo.
1: Claro. Y nosotros, como Full Deportes, vamos a estar transmitiendo los partidos. ¿Ya? Así que vienen algunas sorpresas. Ya les voy a ir comentando. Vamos a trabajar un equipo 100% mormino, que vuelve a casa alguien que ya le voy a contar. Primero, seguramente el sábado vamos a salir al aire aquí mismo también para comentar aquello, pero ahora solamente adelanto que van los partidos. El día domingo vamos a transmitir por tema de recursos, Pablo, porque también hace cuánto, media hora que conversamos con Pablo,
0: sí,
1: y que llegamos a acuerdo que es, Pablo, es caro para que sea la voz off de Full Deportes.
0: Así siempre que estaba apoyando ahí.
1: Entre millón y millón quedamos.
0: En millón y medio.
1: En millón y medio. Así que Pablo es la voz off. Vuelvo a insistir, nosotros tenemos un equipo formado ya, pero nos faltaba una pieza. Y esa pieza es la que nos había costado un poquito. Agradezco también la paciencia que tuvo el municipio para esperarnos por el tema de caseta. Bueno, pronto vamos a tener una prueba, no sé si propia, porque no es así, es municipal.
0: Claro, es
1: pero
0: nosotros
1: necesitamos una caseta al frente.
0: Al otro lado.
1: Al otro lado, sí. No en las galerías. Y me informaban ayer, Pablo, que la próxima semana la instalarían y es probable, y así espero, que el próximo domingo 13 podamos inaugurarla.
0: Genial sería.
1: Porque la solicitamos nosotros, no la he solicitado formalmente todavía, pero para que podamos administrarla como medio, para que la municipalidad se comiga, se desligue, y nosotros seamos los responsables de aquello, obviamente, y para poder implementarla adentro, ¿verdad? Con sillas, qué sé yo, una mesa. Así que estamos muy contentos por aquello. Esperamos de hacer un trabajo profesional, como lo hemos hecho año a año. Y que vamos a estar ahí, como siempre, con nuestras elecciones. Reitero, solo por un tema de recursos. No vamos a poder ir a los partidos de visita, porque se nos encarece mucho. Al menos en esta etapa. Vamos a transmitir cuatro partidos dobles, Pablo. Full Deporte va a estar...
0: Solamente de local.
1: Solamente local, sí. Por ahora. No es primera vez que lo estamos haciendo, Pablo. Ya lo hemos hecho en otras oportunidades. Ya, jornada doble el día domingo. Jornada doble el día domingo 13. El 27, porque el 20 no hay partido, no hay fútbol. El 27 y terminaríamos el 4 de octubre. Y esperar que los mormos en ambas selecciones estén dentro de los clasificados para la próxima ronda. Y ahí sería domingo a domingo.
0: Claro.
1: Después, ya seguramente el 11 de octubre, domingo a domingo.
0: Ya, de parte del campeonato en sí, ya ganador y perdedor.
1: Efectivamente. Ahora, bueno, los mormos, yo estaba viendo recién el Victory. Dice, los mormos están en el grupo B. Libre queda la primera fecha. El local, el día 6 de septiembre, juegan con Puerto Montt acá. 3,000 pesos cuesta la entrada, si quieren ir. Después, el 12, les toca de visita con Alerce.
0: En Puerto Montt.
1: En Puerto Montt. Claro. Después el día domingo vienen acá nuevamente. Estoy viendo acá porque no los entiendo muy bien este... a ver, el día 12, el día 9 juegan con la Asociación de Fútbol de Calbuco. Con Calbuco juegan el domingo 13, ahí vamos a estar nosotros. Después el 26, como yo te decía, se salta. Van a Puerto Varas. Van a Puerto Varas.
0: El 26 y el 27 juegan de local.
1: No, ahí quedan libres. Mira, las fechas son las siguientes. Primera fecha comienza el día 5, está libre.
0: Ya.
1: El 6 es la segunda fecha, ahí juegan con Puerto Montt acá.
0: Para este fin de semana.
1: La tercera fecha es el 12 de septiembre, que es día sábado.
0: Sí.
1: Van a leerse. El día domingo 13, que ahí vamos a estar nosotros, se miden con Calbuco, ambas selecciones. ¿Ya? La fecha 5.
0: En los muermos.
1: La fecha 5, que es día sábado. 5, se saltan hasta el 5 al tiro. No, miento, perdón, otra voz. Fecha 5, el día 26. Después del 18, día sábado 26, van de visita a jugar a Puerto Vara. ¿Ya? Esa es la fecha 5. La fecha 6, están libre. Juegan. La fecha 7 acá, que es el 3 de octubre.
0: Ah,
1: o sea, del 13...
0: Subsiguiente fin de semana del 26.
1: 26. Claro. Jugamos del 26. No hay fútbol. Nosotros no. Nos soltamos. Transmitimos 6, 13.
0: Y hasta el 4.
1: Y de hasta el 4. Bueno, vamos a ver, porque en una de esas nos atrevemos y vamos a alguna fecha. Pero ahí vamos a ver.
0: Más cercano.
1: Vamos a ver, sí. Claro. Fecha 7 de visita, que es el 3, y de local el 4. 4 de octubre. Visita el 9 del 9 de octubre. Van a Calbuco y termina la fecha de grupo el día, la fecha 10, el 11 de octubre.
0: Claro.
1: Acá con Puerto Varas.
0: De local.
1: Sí. Con Puerto Varas. Espero que le hayan entendido, porque está de verdad que estaba para mí un poquito enredado también, pero ya lo tengo más clarito.
0: O sea, de local viene el 6, el 27, o sea, perdón, el 6, el 13, jugaría de local. El
1: 4. Y de ahí se salta hasta el 4.
0: Hasta el 4.
1: De local estamos hablando, sí, y el 11.
0: Y el 11, sí.
1: Sí, así es. El resto son puras. Hay dos libres, dos fechas libres. Ahora el tiro, ahora el 5, libre. Y después la próxima fecha libre es. El 27.
0: 27, domingo 27.
1: Domingo 27 está libre también.
0: Sí.
1: Y ahí vuelve de visita ya en el mes de octubre. de visita, como te digo.
0: Y de ahí parte el campeonato en silla, ahí con ganadores.
1: Claro, entiendo que en este grupo clasifican tres, eso entendemos nosotros. Tres clasifican directo, porque son más. Aquí está Puerto Montt, está Alerce, está Calbuco, Puerto Varas y Los Mormos. Hay cinco, sí. Por eso que uno queda libre. Son cinco equipos. De los cinco quedan tres. Dos quedan eliminados.
0: Y eso después ya pasan a la competencia ya final,
1: claro, del campeonato. Claro, después donde hay otro grupo parecido, creo que es la provincia de Osorno. Lo mismo, hay cinco, clasifican tres también. Ahí hay seis regionales. Y en Chiloé hay cuatro, clasifican dos. ¿Se entiende?
0: Claro.
1: Entonces, seis, quedan ocho equipos. Pero yo creo que la regional va a ser a los mejores perdedores para dejar 10 equipos. Lo más probable sea así. Capaz que quede tres directos y que clasifiquen uno más por grupo. Un mejor perdedor de acá y otro de la isla.
0: De la isla y de la provincia de Osorno.
1: Para que queden 10 equipos, sí. Algo así yo creo que va a ser. Así que eso quiero agradecer a nuestros auspiciadores que van a estar
0: grupo,
1: con nosotros.
0: Los buenos tienen buen grupo.
1: Muy buen grupo.
0: Calbuco, Puerto Montt, Puerto Varas, Alerce.
1: Sí, señor.
0: Buenos elementos.
1: Sí. Así que eso quería comentarle, Pablito. Gracias por
0: permitirme estar aquí. Y si se quieren sumar más auspiciadores, las puertas,
1: claro, de la radio nos hablan más. Sí. Efectivamente. Ya voy a ir hablando porque estoy esperando la respuesta de algunos más, que son clientes deportivos, que les gusta estar en el deporte, que les gusta estar con nosotros. Nosotros vamos a estar en todas las plataformas. Lo que no sabemos es, Pablo, todavía, si vamos a estar por YouTube, ese es la único, pero las otras plataformas sí, hasta la radio. Así que para que usted lo tenga también ahí, usted es el técnico ahí, que
0: contamos
1: se encarga de eso, pero solo
0: radio.
1: Los Mormos.
0: Hora...
1: y Puerto Octay no van a estar, con su programación,
0: claro, normal. Se desconectan de Los Mormos.
1: Sí, sí.
0: El domingo, ¿a qué hora ahí comenzamos todo esto?
1: El domingo comenzamos, yo creo, bueno, aquí el literal el director del programa deportivo es Javier.
0: Pero está de vacaciones.
1: Estoy de a poquito.
0: Está de vacaciones, Javier.
1: Sí, con día libre.
0: Sí.
1: Día libre. Mira, yo creo que una media hora antes. Me atrevo a decir 20 minutos antes de la.
0: ¿A qué hora está programado
1: el partido? ¿Por qué eso? Porque son dos partidos.
0: Claro.
1: Entonces, hay que ser un poquito más corto. Así que 10 a 15 minutos pueden ser una previa, debido a que son dos partidos.
0: El primer partido está programado para las 2. Comienzan a las 2 de la tarde.
1: 14. Acá en el municipal, sí. Con Puerto Montt, un buen apretón al tiro.
0: Sí, Puerto Montt
1: es buena. Si bien es cierto, tuvieron partidos que jugaron y entiendo que ganaron. Pero son partidos amistosos, Pablo. Los que hemos jugado alguna vez con tierra, sabemos que una cosa es partido amistoso y otra es muy distinto es con
0: campeonato.
1: Totalmente distinto. La entrega es otra. Ambos equipos con el que querer ganar, obviamente. Ya Puerto Montt va a venir de jugar porque entiendo que juegan con Alerce el día sábado. Ellos sí juegan, todavía no quedan libres. Entonces ya van a tener un apretón el día antes. Entonces puede ser positivo porque ya van a venir un poco desgastados. Si bien es cierto, Puerto Montt es una potencia con la cantidad de jugadores que tiene, una selección muy grande, no así Los Mormos. Entonces, bueno, Los Mormos también tiene literal dos equipos, son 25 jugadores. Entonces... pero va a estar libre, o sea, ambos técnicos, Ignacio González de la adulta y don Jonathan Catalán en la sub-17, no me quepa duda que van a jugar con su mejor gente el día domingo, porque va a ser el estreno, va a ser acá, esperemos que vaya mucha gente, es jornada doble, cuesta 3.000 pesos, va a haber kiosco para que la gente se tome un cafecito, un sanguchito, qué sé yo, puedan disfrutar de una buena jornada, y entiendo que va a estar bueno el tiempo.
0: No hay lluvia, van a estar los cielos parciales.
1: Sí, o sea, entre solcito, si ya se está yendo al tiempo ya. Sí,
0: entre solcito y un poco de nube, pero agradable va a estar el
1: día. Efectivamente. Pablito, eso es lo que quería comentar, nada más. Así que ya el sábado voy a volver a hablar del tema, pero ya seguramente con nuestro relator, que nos falta tener una pequeña reunión acá y para conversar con él y todo el tema. Ya estamos.
0: Ya hay un 50-50. Falta el otro 50 y concretarlo,
1: ¿no? Así es. No así como con don Pablo Lara, que ya está...
0: No, usted sabe que me convence rapidito.
1: Sí. ¿Por la razón o por la razón?
0: O por la razón.
1: Ya, Pablo, esté bien.
0: Mañana, ahí está en el matinal a contar de las 9.
1: Así es.
0: Y esté bien, Iván.
1: Tú también.
0: Gracias.

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2: Son las 18 horas y 29 minutos.
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14 minutos, nos separan ya de las 7 de la tarde, 14 restan para las 19 horas. En esta tarde para todos, de día jueves 3 de septiembre. Al puerta previa a lo que va a ser este primer fin de semana ya para este mes de la patria, pues ya para este noveno mes de este 2026. Nos puede contactar, nos puede enviar sus mensajes, nos puede llamar. Siempre estamos disponibles para complacerles su buen gusto musical.

Solo 10 minutitos restan ya para las 7, 10 minutos nos separan ya de las 19 horas hasta las 7. Les acompañamos siempre con buena música en Radio Acogida. Quédate con nosotros, vamos a esta canción y regresamos para despedir la tarde para todos.

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1: Oiga, y no comenzamos a despedir de esta tarde para todos, pero comenzamos a despedir la tarde para todos, porque nosotros seguimos aquí en la radio hasta las 10 de la noche. Estamos solamente por estos dos días, jueves y viernes, reemplazando a Javier ahí. Tiene feriado administrativo estos dos días. Así es que lo veremos por acá hasta el día lunes. Pero en la tarde para todos, porque mañana él vuelve en el Canta Ranchero, para que no se lo pierda. ¿Cómo está, amigo Pedrito? Saludos, gracias por estar en sintonía. Nosotros nos vamos a esta canción que fue solicitada. Pausa comercial y ya regresamos en Volviendo a Casa.

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1: Son las 18 horas y 59 minutos.
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0: Vamos a ver quién está en línea con nosotros. ¿Aló?
2: ¿Aló?
0: Bienvenido a mi programa. A ver, decime fecha de nacimiento. Esto vamos a ser rápido.
2: El 23 de marzo de 1939.
0: 23 de marzo de 1939. Pero se le escucha la voz diferente. Pero bueno, a ver, poner la mente y el corazón alineados, como siempre decir a las personas mientras tirar huesitos.
2: Sí.
0: Mira, guachichamure. Tramante, tramante, callamán. Con toyonoira celereta, celereta, mafasalanta, manitú. A ver, poner cuidado en lo que decir porque los huesitos no están bien alineados y eso significar problemas de salud. ¿Será así o no?
2: Sí.
0: Y me están marcando la sangre muy impura, la presión muy alterada y muchos los dolores en el cuerpo. Una pregunta, ¿usted está en control con el doctor?
2: Sí, sí, voy al control.
0: ¿Y en esos controles siempre de decir lo mismo y no le encontrar nada?
2: No.
0: ¿Y usted cada día de mal en peor, se sentir enferma, se sentir sola, triste y la verdad estar viendo temas muy delicados a su salud y necesitarme visite cuanto antes? Porque la verdad tener cuidado, no ver cosas naturales, lo que usted tener, ser porquería, ser enfermedad ayudada.
2: Decirte, quería saber por una sobrina.
0: A ver, fecha de nacimiento de su sobrina.
2: Y fue eso de julio de 1989.
0: 24 de julio de 1989.
2: Sí.
0: ¿Con quién vivir su sobrina?
2: Conmigo.
0: A ver, tener mucho cuidado, porque usted la está cargando sin querer, porque la veo mal en el sistema nervioso y de un tiempo para acá está muy mal al dormir. Le cuesta tratar de descansar bien.
2: Sí, sí, sí, sí, eso le cuesta mucho eso a ella.
0: Yo le pedí que me visitar con su sobrina cuanto antes.
2: Ya está, yo voy a ir, ¿eh?
0: La esperar. ¿Y qué le diría a las personas que la escuchan?
2: Que vayan, porque ¿qué te dices tú?
0: Bueno, es lo que tratar de hacer y ayudar a la gente.
2: Ya, ya, gracias, muchas gracias.
0: Gracias a usted y muchas bendiciones. Siempre prestos, preparados nosotros los chamanes méticos ancestrales, agradecido de tanta personita que en el día a día nos escribe que quieren encontrar respuestas, que quieren dar un cambio a su vida y se dan esa oportunidad de demostrar, que nosotros le demostramos el conocimiento ancestral más bien. Usted quiere llamar cualquier momento del día, no solo en este horario de programa, poder hacerlo 941-03-9660, repetir 941-03-9660. Abrazos en distancia y que Dios Manitú me los llenar de muchas bendiciones.

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2: Son las 19 horas y 28 minutos.
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Buena música para seguir compartiendo a esta hora de la tarde en este jueves 3 de septiembre, en Volviendo a Casa hasta las 22 horas 10 de la noche. Quédate con nosotros, mantente la sintonía. Bueno, recordarles de que en este horario, después de las 7, solamente recepcionamos mensajes de WhatsApp. O sea, es que nos puede ahí escribir, nos puede contactar al WhatsApp de la radio, que siempre está disponible y activo para que nos contacte. Más 569-6752-1729. Quédate con nosotros hasta las 10 de la noche.

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1: Le contamos que el Consejo Consultivo de Niños, Niñas y Jóvenes de Llanquihue sostuvo una reunión con el alcalde Víctor Angulo Muñoz, instancia en la que sus integrantes plantearon nuevas ideas y propuestas para la comuna. La instancia realizada en dependencias municipales permitió generar un espacio de diálogo en torno a las necesidades e inquietudes de los niños, niñas y jóvenes, quienes compartieron sus distintas perspectivas sobre el desarrollo de Llanquihue. Durante la jornada se destacó la importancia de incorporar sus opiniones en las decisiones que contribuyan al desarrollo comunal y de continuar fortaleciendo los espacios de participación juvenil.

Y la música nos acompañaba a Thalía. Faltan ya 10 minutos para las 20 horas. Solo nos separan 10 minutos de las 8 en este Volviendo a Casa de hoy, jueves 3 de septiembre. Recuerde más 569-6752-1729 para que nos contacte, sea parte de esta programación que va hasta las 22 horas, hasta las 10 de la noche, ya sea para pedir alguna canción bonita que quiera escuchar o recordar, o bien para saludar a alguien en especial. Siempre estamos ahí disponibles para complacerles su buen gusto musical. De lunes a jueves, de 19 a 10 de la noche, o de 7 a 10 de la noche, para compartir siempre de canciones, amistad, compañía e informaciones. Así es que nos puede contactar si quiere pedir alguna canción o bien saludar a alguien en especial. Estamos en Los Muermos, en Puerto Octay, en Puyehue, en www.radioacogida.cl, canal 806 de Patagonia IP.

Le contamos que con la participación de 20 vecinas se desarrolló en Castro un taller de telar en macramé, impulsado por la Oficina de la Mujer de la Municipalidad, instancia que buscó entregar nuevas herramientas para potenciar sus capacidades y generar oportunidades de emprendimiento. La convocatoria tuvo una alta respuesta y los cupos se agotaron rápidamente. Durante 3 jornadas, las participantes aprendieron, junto a la tallerista Ruth Mora, distintas técnicas y puntos de macramé para confeccionar un telar de 1 metro de ancho.

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2: Son las 19 horas y 59 minutos.
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3: ¿Cómo están? Bienvenidos a este resumen informativo de las 20 horas. La PDI y la Fiscalía Occidente desbarataron el clan familiar Los Sotos, dedicados al contrabando de cigarrillos en la región metropolitana. Contexto en el que también se incautaron fuegos artificiales y armas de fuego. El prefecto Ricardo Castillo, jefe de la Prefectura Metropolitana Occidente de la PDI, entregó antecedentes sobre la investigación realizada por la Brigada de Investigación Criminal Vicrim Cerrillos junto con la Fiscalía de Flagrancia Occidente. En ese contexto, se gestionaron tres órdenes de entrada y registro, materializándose la detención de cuatro personas, tres de ellas hombres y una mujer, todos de nacionalidad chilena. Estos imputados pasaron a control de detención en el Juzgado de Garantía de San Bernardo. Tres de ellos quedaron en prisión preventiva, mientras que la mujer debe cumplir con arresto domiciliario total. Una nueva observación de la Contraloría General de la República puso el foco en la gestión de la campaña de vacunación contra la influenza en 2024. El organismo fiscalizador detectó 762.326 dosis adquiridas por el Ministerio de Salud, vencieron en dependencias del operador logístico sin llegar a ser distribuidas a los depósitos de vacunación e inmunoglobulina, generando un perjuicio observado de más de 3 mil millones de dólares de pérdida. Las vacunas correspondían a compras realizadas por Sinovac Biotech S.A. Limitada y Sanofi Pasteur S.A. en el marco de las adquisiciones adicionales efectuadas durante la campaña. Según el informe de la Subsecretaría de Salud Pública, no acreditó haber agotado todos los medios posibles para gestionar su redistribución o realizar ajustes operativos oportunos que permitieran que las dosis fueran utilizadas para la población. El delegado presidencial regional de Los Lagos, Cristian Palma, aseguró que nunca ha estado en duda que este proyecto salga, en referencia a la reposición del complejo fronterizo Cardenal Antonio Zamoré en Puyehue, pese a la falta de recursos y cuestionamientos al proyecto, que en una de sus etapas claves, la reposición de la tenencia Pajaritos de Carabineros fue licitada y adjudicada sin contar con el presupuesto necesario para su ejecución. Palma explicó que la tenencia Pajaritos es necesaria para liberar en terreno y permitir que continúen las siguientes etapas de la iniciativa, por lo que el gobierno se encuentra buscando alternativas de financiamiento junto al Ministerio del Interior y al gobierno regional. En cuanto a noticias, a la hora es todo. Luego a las 21 horas más informaciones.
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